La ley 102.5, ¿cómo andamos, mi gente bonita? Soy mi Beatriz González Mera Ranchera. Sí, señor. Aquí acompañándote, claro, hasta las 10. Tenemos una nochecita bien bonita, ¿eh? Manda tu mensajito al 956-358-2126 con tu canción favorita o lo que quieras escuchar. Y también te recuerdo que tenemos el shot de éxito que viene a las 7:30. No te lo pierdas y sube la quiera que manda, porque es la ley.

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las 7:30, claro que sí. Y ahorita tenemos una de esas rolas que, bueno, pues, hombre, dan ganas de pistear. Con los Cadetes de Linares, vamos con esto.

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mi gente bonita, ¿qué creen? 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

0: Continuamos aquí en La Que Manda Porque Es La Ley. Son las 8:03 aquí en el reloj de La Que Manda Porque Es La Ley. Si quieres escuchar algo, mandar tu mensajito de dónde me escuchas también. Yo quiero saber. Mándalo al 956-358-2126. De nuevo, 956-358-2126.
1: Un

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La ley 102.5, mi gente bonita. Bueno, pues parece que Frontera va a lanzar su propia disquera. Así es. Es más. Ajá. Se llama Bordertown Records. Sello discográfico independiente, ¿cómo la ven? Y bueno, pues va a estar aquí en Macktown McAllen. Y ahí pues van a estar buscando talento, artistas. Que pónganse todos pilas, pónganse bien pilas para que...

salgan más oportunidades para el talento del Valle de Texas y de donde sea también, ¿eh? Pero vamos a continuar con esto de Grupo Arriesgado y Oscar Ortiz, Confidencial. ¿A quién es que manda? Porque es la ley.

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demanda porque es la ley. Mi gente bonita, ya la última hora con tu amiga Beatriz González Mera Ranchera. Te recuerdo que tenemos el shot de éxito que viene a las 9:30. No te lo pierdas, por el momento. Vamos a seguir con más música. Y bueno, pues también ya viene Ramiro Olvera a acompañarte de 10 en adelante. Pero todavía le falta, ¿eh? Aquí andamos, tu amiga Beatriz González Mera Ranchera en la que banda porque es la ley.

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Y la que manda porque es la ley, mi gente bonita. Ya llegó el momento del shot de éxito de las 9:30. Así es, cada 7:30, 8:30, 9:30. Ya la saben. Prepárense algo y nos tomamos este shot juntos. ¿Por qué no? Claro que sí. Porque uno no es ninguno. Por eso hay tres. Ana Gabriel, demasiado tarde. Una de mis favoritas. Y este va un saludito para, dice por aquí, mi hijo José Luis Ángel Vázquez, que está conmigo en San Juan, Texas, de parte de su padre José Vázquez. Saluditos a los dos y gracias por escuchar. Aquí la que manda porque es la leche. Sí, un shot conmigo. Vámonos, recio. Sí, señor. El shot de éxito con la mera ranchera. Aquí la que manda porque es la leche.

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Cantinero, sirve las otras, porque aquí llegan las Leyendas Norteñas.

0: esa voz de Leyendas Norteñas. Gracias a Dios en este miércoles. La raza pues ya empieza a lebrestarse ya, pues ya viene el jueves. Jueves, bebes, y el viernes el cuerpecito lo sabe, etcétera, etcétera. Y aquí estamos en Leyendas Norteñas, como siempre, pues complaciéndoles a todos los torreenses que nos acompañan desde las 10, ya llegando de la chamba, ya prendiendo el asador, o ya lo tenían prendido. Bueno, un saludo bien perrón, provecho, provecho, a ustedes que están apenas destapando la primera, o ya tienen varias ahí en la casita, de estar disfrutando esta noche perrona, fresquezona, aquí en el Valle del Río Grande. Bienvenidos, 956-358-2126. Estamos hablando para toda la gente que nos acompañan en todas partes del mágico Valle del Río Grande, desde Brownsville hasta la Isla del Padre. La raza también por acá en el área, bueno, de Brownsville, mejor dicho, hasta acá Río Grande. Y la raza que nos escucha también por acá en la frontera Tamaulipas y gran parte de Nuevo León. Aquí estamos, una temperatura aquí en el valle, ahorita les voy a decir, de 79 grados. Se siente como que un poco bochornoso, pero hay que darle ahí, ya sabes, a la, como dice la raza, dice las Kawasakis, ya estás, vámonos zumbándole. Corridos perrones, Leyendas Norteñas, bajo sexto, acordeón y bandas perronas también. Gánchese, que es la ley, súbale, que se oiga hasta el nopalero.
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0: Gracias a Beatriz González, que estuvo con ustedes tempranito

Exactamente, y hay más lluvia también para el día de mañana, así de que ganche ese bonito la raza que andan por ahí, manejando con precaución en esta noche perrona en el Valle, Mercedes, Huendaco, San Benito, ¿qué tal? ¿Cómo andamos? Solo para el buen amigo Luis Padilla, que se reporta por aquí de McAllen, ahí por el 83. Saludos, mi estimado Luis Padilla. Y ahí escuchándonos siempre, echarles unas bien heladas, me supongo. Y me supongo que también con el asador perrón. Y si no, bueno, pues nada más conviviendo por ahí bien perrón, escuchando las leyendas norteñas. Ok, saludos aquí en McAllen, para la raza de Reynosa. Dice aquí, escuchándote, Ramiro, corridos perrones. Ahí nos pones una canción. No, no es canción, es corrido, compadre. Ya estás. Ahorita lo checamos nomás, dame chance y ahorita te lo enviamos con todo gusto. No de nada, Luis, ya sabes, aquí estamos saludándoles con todo gusto para la raza. Y si hay más saludos por ahí, nomás déjenmelo saber. 956-358-2126, Río Grande, ¿cómo andamos? ¿Cómo andamos? Andamos, que eso ya es ventaja, compadre, yo sé. Eso ya es ventaja y ventaja perrona.

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0: porque es la ley. Santa Rosa, ¿cómo andamos? La ciudad de Santa Rosa, perrón, perrón por allá. Escuchándonos siempre a través de la que manda la ley. ¿Por qué? Porque es la ley. Ok, saludos, dice Ramiro, buenas noches para su esposa Ana Karen. Desde allá, desde Reino, desde Reynosa. ¿Y quieren un corrido de quién? Ok, compadre, ahorita se la mandamos. Ahorita aguánteme tantito. Y ahorita sale por ahí, sale porque sale. Nomás aguánteme el corte, como dice la raza perrona. Adelante. ¡Ey! ¿Qué onda, compadre?
1: Estamos aquí
0: patrullando. ¡Qué bárbaro!
1: ¡Oye, compa! Hey. Pues puede mandar un saludo a mi compa Charlie.
0: Ya estás.
1: Ajá. El JC.
0: El JR. Sí, ok, ya estás, compadre.
1: Puede poner ese.
0: ¿Cuál, compadre?
1: A las 4 de la mañana.
0: Ahorita la checamos y la mandamos, compadre. Claro que sí. Gánchese bonito, ahorita a ver cuál es esa. Corrido perrón. A través de la ley. ¿Por qué? Porque es la ley. Gánchese.

Muy bien, muy bien. Excelente la leyenda norteña, es puro bajo cesto y acordeón. Y obviamente escuchamos una de las grandes leyendas que siempre suenan aquí a través de la que manda usted la pide. Nosotros les complacemos. Felicidades a todos los graduados también. Ya estamos en el pleno mes de mayo, ¿verdad? Ya viene junio. La mayoría de los graduados ahí escuchándonos como siempre. Dice, mándale saludos y felicitaciones al graduado Aliek. Dice, por su graduación. ¿Y quieren algo de quién? De Beto. Ya está. Ahorita la mandamos. Tenemos como 50 corridos de Beto. Vamos a ver quién alcance y quién no, compadre. De parte de su cuñado y también de Río Grande se reportan. Gracias, compadre. Muy amable. 956-358-2126. Saludos también para la raza que se reportan. A ver, aquí tengo que. Ahora sí quiere. Ay, no sé, se acordó de las 5 de la tarde, ¿verdad? Ok, déjame checar, compadre, si tenemos ese corrido. Y gracias por reportarte a esta hora de la noche. Saludos, nunca supe quién es, pero bueno, pues ahí está, oiga. Saludos para él, saludos para la persona que se reporta aquí. Facebook, ahí está listo también el messenger de Ramiro Olvera, igualmente el de la ley, por si gustas dejar por ahí el saludo, la complacencia, la felicitación, lo que tú gustes y mandes. Los graduados o las graduadas también, pues todos son bienvenidos. ¡Vámonos! Corridos perrones dentro de leyendas norteñas con otras leyendas. Y aquí se escuchan bien perrón miércoles con Ramiro Olvera y Gánchese que es la ley. Y otra vez a Lucita y la llevamos, hombre.

0: las norteñas. Oye, qué leyendas, compadre, qué bárbaro. No, hombre, con estas que son caras, ¿eh? En serio, como para estar así bien, bien tranqui, tranqui, tranqui, tranqui, ahí en casita, bien perrón, escuchando leyendas norteñas, ahí, pues nada más simplemente con unas heladitas o un whisky, un tequilita, ¿verdad? No cae nada mal ahorita. Saludos con gusto para la raza que se reportan vía Facebook. También ahorita se los mandamos un saludo, compadre. Nomás aguánteme tantito el corte y sale porque sale. Adelante, compadre.
1: Buenas noches, Romero.
0: Buenas, ¿qué onda, compadre?
1: Siempre que andamos en Reynosa, Tamaulipas.
0: Perrón, perrón, compadre.
1: Un saludito a Armando, el flaco, el vecino aquí.
0: Ya está.
1: Sacó unas celitas para escuchar corridos perrones.
0: Es todo, compadre. Bien hecho, como debe ser.
1: Ganas.
0: No, pues, ándele, gánchese, compadre, y súbale que se oiga y retumbe hasta el nopalero. Vámonos. Perrón, Bambio, ¿cómo andamos? Alton, la raza de Peñitas y la joya del valle. Escuchando la ley, porque es la ley. ¡Eh!

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Y de Matamoros, ya estás ahí pendientes de la ley 102.5. Saludos para ambos, para José Luis y un saludo también para Maggie Martínez del mero Matamoros, pero escuchando por aquí en la ciudad de McAllen. Yeah. Y vámonos con este corrido perrón. Saludos, Luis, échale ganas, compadre. Y gánchese bonito, agárrese bien del bote y escuchando la ley, porque es la ley.

complacido la raza de Alton. Por allá, salud para la familia Ruiz que nos están acompañando. Dice Ramiro, aquí tranquilitos con unas cuantas, nomás así por ser miércoles. Dice, ya esperando el jueves, bebés. ¡Ea! Perrón, perrón, perrón, seguimos leyendas norteñas hasta las 11:45 de la noche. Una vez deje el saludo, que no se le haga tarde, ¿eh? ¡Ea! Es la ley. Parejito, parejito, por

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0: Eso sí es cierto, y escuchando Leyendas Norteñas a través de la que manda la ley, porque es la ley. Buenas noches, Ramiro. Dice, aviéntate un corridazo de quién, de troqueros. Ahorita le mandamos algo de los troqueros, claro. Escuchándote en carretera rumbo a Monterrey. Saludos para todos los troqueros que van escuchándote de parte del Dun de Nuco, ¿verdad? De Reynosa. Ya estás, compadre, allá por toda la autopista rumbo a Monterrey, Nuevo León. Saludos, compadre. Ganche ese bonito y que retumbe hasta el nopalero. Tengo otro audio por aquí. La raza que se reporta a esta hora también de acá del área de Harlingen, amigos de San Benito, allá en Brownsville, bien perrón como cada noche. Gánchese, adelante, compadre.
1: Buenas noches, Ramiro.
0: Ándele,
1: compadre. Ponme un corredazo, hay algo, compadre, de los pechores, claro, de Juan Villarreal.
0: Ya estás, claro.
1: Cuando se aparece el niño.
0: Él parece el niño.
1: Algo de sangre felina,
0: por ahí. Ok, pues no sé. Disculpa, vamos a checar. Gracias, claro, no te preocupes.
1: Si llega hasta Querétaro y hasta el nopalero también de paso.
0: Ya sabes,
1: estamos buscando unos frías, viejo.
0: Échese. Gracias. Andele. Saludos. Gánchese bonito, claro. Se antojan escuchando Leyendas Norteñas. Así dominamos la noche, bien perrón, gracias a ti. Y la ley 102.5.

0: así la onda. Y así las leyendas norteñas retumba el bajo cesto y el acordeón como cada noche. Especialistas en este ramo, ¿verdad? Gracias a ti. Ok, ¿cómo andamos, Macal, en Edimburgo? El Imburgo, la racita que anda por allá en el Imburgo. Ah, no te quieras, saludos para la raza allá por la minisora, siempre escuchándonos, perrón, perrón, perrón. Tenemos un audio, compadre. Adelante, gánchese, ¿quién está por ahí? Ah, no, no, espérame tantito, compadre, no me saques de onda. Adelante, compadre.
1: Para la raza de la 1421, aquí para el Tony Trivilín.
0: Tony Trivilín, ya estás, compadre, gracias por reportarte.
1: Ay, si me puede complacer.
0: Ahí está, ya salimos, claro, compadre. Echándole ganas, saludos también para la raza que se reportan de acá de Harlingen. Amigos también de San Benito, de los Fresnos, los famosos Fresnos allá, al millón.

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0: La que manda la ley, ¿por qué? Porque es la ley. Gracias, saludos cordiales para... Un saludo muy especial para el buen amigo, el oficial Vela del McAllen PD, de la policía aquí de McAllen, que por ahí anda trabajando, echándole ganas. Saludos, oficial, échale ganas. Un saludo también con todo gusto para el sargento Torres también, que anda trabajando como siempre, echándole ganas, noche, tarde, día y todo el tiempo pendientes de la ley. Gracias, mi estimado oficial Vela del McAllen PD. Y un saludo también para el sargento Torres, perrón, mi estimado. Échale ganas, ya sabe. Saludos también para Raza del Control, Tamaulipas, para Memo Tomates. Y también para Daniel Funes, el gordo, el mango. Ah, ¿quién es el mango? Ya estás, compadrito, se lo mandamos, Otro saludo por acá, dice, un saludo para todo Vallehermoso, Tamaulipas, desde aquí de... Ah, bueno, estás acá en la feria, compadre, quieres saludar a la gente de allá de Vallehermoso, ya estás, ándale, para que no me regulas aquí el asunto de la sopa, ¿ok? Saludos para toda la raza de Vallehermoso, desde acá, desde la feria, Texas, y quieren un corrido, ahorita lo mandamos, compadre, nomás aguánteme tantito el corte y sale porque sale, nomás aguánteme, gánchese bonito con la ley mientras... ¡Ey! ¿Qué onda?
1: Estamos escuchando del Texas.
0: Ya estás, es todo.
1: Ponos un
0: corrido
1: bueno para...
0: Todos están perrones. Todos están perrones, compadre. No me digas eso. Un aplauso para ti que andas trabajando. Eso es lo bueno también. A través de la que manda la ley, porque es la ley.
2: Los colega.
0: Y los troqueros, traileros.
2: Manzana para la ciudad de

Oye, la raza también que ya está planeando irse de vacaciones. ¡Qué chulada, compadre! Eso es bonito también. Y llévate la ley. Acuérdate, sales de aquí del área. Nosotros cubrimos 100,000 watts. Pero ya por allá me están diciendo saludos, buenas noches, escuchándolos. Y aquí haciendo maletas para irnos a Tampico de vacaciones unos días. Es todo, gracias. 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Para toda esa raza que nos acompaña, gracias. Familia Hernández de Huelaco, que ya están preparando para irse por allá hasta el puerto Jaibo de Tampico. Tamaulipas, perrón, gracias. Ok, un saludo también para Leti por allá en Matamoros, escuchándonos a esta hora. Un saludo para Leti de Matamoros, de parte de Luis, gracias. Escuchándote, gracias, mi estimado Luis. Gracias a toda la raza que se reportan también de FAR, ahí en San Juan, Texas. Perrón, me están pidiendo un corrido de esos que. Para mí fue un gran placer presentarlo al aire en el año 2000 aquí en el Valle de Texas. Y de esa forma Beto Quintanilla entró perrón como siempre. Y seguimos aquí presentes con la ley. ¡Gánchese!

0: perrón, compadre. Aquí la raza anda animados todo el tiempo. Tenemos boleros perrones con bajo sexto y acordeón, norteñas perrones con bajo sexto y acordeón, bandas perronas y con... Bueno, una que otra que sí, ¿verdad, compadre? Y la raza que está cumpliendo años hoy, felicidades. Que sigan cumpliendo muchos años más y los que cumplen años mañana, desde ahorita el saludo. ¡Ea! ¡Ea! ¡Ea! ¡Ea! Estamos tratando de complacer a toda la gente perrona que escucha la ley. Y saludcita.
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1: Buenas noches, compa Ramiro. Aquí saliendo de la chamba del segundo jalecín, pasando por las frías.
2: Órale, compadre.
1: Escuchándote como todas las noches.
2: Perrón, compadre.
1: Me encargo una de los rasos.
2: Ya está, compadre Iván. Gánchese bonito con la ley.
1: Ánimo. Y súbele.

Saludos con gusto para la raza del Condado Estrella y para toda la raza de Cerralvo, Nuevo León, que radican por ahí en el Condado Estrella. Saludos para Miri, siempre pendiente. Saludos, Miri, gracias. Mañana regresamos en Leyendas Norteñas, 10 de la noche. Ya sabes, aquí a través de la que manda la ley, porque...

0: Carolina, que lo estamos escuchando aquí en la fábrica.
1: A ver, no te oigo, compadre. ¿Cómo, cómo?
0: Saludos desde Norte Carolina, que lo estamos escuchando aquí en la fábrica de tela, aquí en Norte Carolina, aquí con mi carnal, el Tiburón.
1: Ya está, compadre.
0: Y mi sobrino Tony.
1: Órale, ya está.
0: Quedamos, me puedes complacer con una canción de Los Relámpagos.
1: Órale.
0: Para la familia Matías, que radicamos aquí en Norte Carolina, Burlington. Gracias.
1: Yeah.
0: Y que se escucha tan nopalero.
1: Ya sabes. Yeah. Ya está, Burlington, compadre.

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7: Hola, hola, bienvenidos a un episodio más de Ya Oíste. Yo soy Génesis Sainez Silva, su conductora el día de hoy. Y hoy vamos a hablar sobre un tema que poco se habla, pero que viven muchísimos hombres, que es la ginecomastia. Y para eso nos acompaña el día de hoy el doctor Manuel Alejandro Catalán Ruiz. Así que, doctor, pues le doy la bienvenida. Este es su espacio, con toda la confianza, para hablar sobre este tema tan, pues, poco común.
8: Muchas gracias, Génesis. Estoy muy contento y agradecido por la invitación. En efecto, es un tema bastante interesante, poco conocido, pero muy frecuente en los motivos de consulta en los niños adolescentes. Entonces, va a estar muy, muy, muy buena la plática y yo encantado de estar aquí contigo platicando.
7: Pues muchas gracias. Y sí, definitivamente creo que es una... Para empezar, la palabra, le decía, ¿cómo se pronuncia? Ginecomastia, ginecomastia.
8: Sí, exacto. Es ginecomastia.
7: Ginecomastia, ok.
8: Es un poquito complicado, pero vamos a empezar, ¿te parece?, por definir ginecomastia.
7: Me encantaría.
8: Mira, ginecomastia básicamente es el crecimiento de la glándula mamaria en los hombres, ¿sale? Es una proliferación de este tejido mamario y que básicamente puede ser uni o bilateral, ¿ok?
7: Ok.
8: ¿Por qué en los hombres? Porque pues en las mujeres ya sabemos que es la glándula mamaria, básicamente el pecho, pero los hombres no debería de desarrollarse. Por eso claro, se denomina, o el término es ginecomastia en los hombres. Es un motivo frecuente de consulta en los adolescentes y esto tiene que ver por la fisiología. Hay diferentes tipos de ginecomastia. Hay una ginecomastia fisiológica y una ginecomastia, pues, patológica, que no debería de ocurrir.
7: Okay.
8: Entonces, existen tres picos donde se puede presentar esto. Hay una ginecomastia neonatal, es decir, ocurre en los bebitos. Y esto, wow, es estimulado por los estrógenos y progestágenos maternos en útero. Es decir, a través de la placenta pasan estas hormonas y estimulan unos receptores que se encuentran en la glándula mamaria, por lo que en los primeros meses de vida los bebitos podrían tener un crecimiento de su pecho que se denomina como botón mamario.
7: Okay.
8: Eso es algo transitorio, va a desaparecer una vez que hay una caída de este estímulo hormonal cuando nacen y no se resuelve sin ningún problema.
7: Okay.
8: Hay un segundo pico que es la ginecomastia puberal y básicamente ocurre en la etapa entre los 10 y los 14 años en los niños. ¿Okay? Esto es estimulado porque una vez que empieza la pubertad de los niños hay un incremento de los estrógenos, que también se producen en los hombres, también producimos estrógenos, que pueden sensibilizar los receptores también de la glándula. A medida que vamos avanzando en edad los hombres y nuestros niveles de testosterona se incrementan en su pico más alto, que llegan a ser hasta 30 veces mayor, es cuando se resuelve esta parte de la ginecomastia puberal. Es decir, también es algo transitorio, pero toma más tiempo. Alrededor de 1 a 3 años, más o menos.
7: Pero no es algo definitivo, o sea, tiene que quitar.
8: Exactamente.
7: ¿Cómo saber que realmente pues es ginecomastia o no es por a lo mejor incremento de peso, por obesidad, o en dado caso es realmente algo malo?
8: Sí, eso que mencionas, Génesis, es muy importante. La ginecomastia puberal se presenta entre el 60 y el 90% de los adolescentes. Y lo primero va a ser definir si es ginecomastia o es algo que se llama como pseudo ginecomastia, que va a

0: básicamente sería un incremento en el tejido adiposo, lipomasia o adipomasia. Esto es por, bueno, a lo mejor las personas tienen un exceso de peso, el área del pecho tiende a concentrar mayor cantidad de tejido adiposo y da una apariencia como si fuera un crecimiento mamario. Claro. Entonces, por eso es muy importante la exploración. Los síntomas que presentan los niños por los que llegan a consulta, en caso de que sea una ginecomastia, el primer dato es un aumento de volumen. Se palpan una bolita, la bolita tiende a estar indurada, es una bolita indurada que ocurre por debajo de la areola y el pezón y les produce dolor. Es un dolor de tipo punzante, es intermitente, pero eso es lo que les llama la atención. En algunas ocasiones el mismo cambio de ropa, el roce de la ropa,
1: Les molesta
0: exactamente. Entonces le dicen a sus mamás, las mamás no las llevan a la consulta y entonces se preocupan porque dicen qué es lo que está pasando. Entonces puede ser una bolita solo en un lado del pecho, a veces es de los dos lados y entonces es justamente donde se tiene que discernir. La adipomastia no se palpa indurada, la bolita realmente no está por debajo de la areola del pezón, sino que es una de distribución más generalizada, digamos que es un crecimiento del pechito como más homogéneo, el tejido se palpa laxo y no produce dolor, que serían dos o tres datos clínicos que diferenciarían a una ginecomastia de una adipomastia. Pero también algo que les llama la atención es que puede haber una asimetría, es decir, perdón, puede ser de un solo lado y eso les llama la atención porque dicen, me creció la bolita de un solo lado, y generalmente cuando es adipomastia es bilateral, generalmente es como simétrico. Y eso es algo también muy característico que se puede referir a la madre para que lo lleve al médico. Entonces esto es muy importante porque para los niños les genera mucha inseguridad el hecho de que empiecen con un crecimiento del pecho siendo niños. Se vuelve objeto de bullying en las escuelas.
1: Exacto.
0: Y genera, incluso los limita en algunas partes de su vida. Tengo pacientes que han dejado de hacer actividad física, por ejemplo, van a natación y no les gusta ya practicarla porque hay que quitarse la playera y sienten que su pecho tiene un aspecto que para ellos no es agradable, no es algo que sea normal, y dejan de hacer actividad física, dejan de ir. Y entonces esto es muy importante también por cuestiones pues psicosociales para los niños, poderlos informar para poderlos tratar y orientar adecuadamente.
1: No, y en esa edad es muy importante porque creo que es donde de ahí pues son jóvenes, son adolescentes, la pubertad, lo que hablábamos hace ratito, que un simple comentario que a lo mejor para nosotros es exacto, un simple comentario, para ellos no. Entonces eso marca y decíamos, tal vez la ginecomastia no puede ser tan grave en a nivel físico, pero sí en la parte como psicológica. Y que le, o sea, siente inseguridad de su cuerpo, que le dé pena hacer ejercicio. Por ejemplo, usted, doctor, ¿qué le puede decir a un niño como de... yo te recomiendo que cada cierto tiempo hagas esto? ¿Cómo es la zona de autoexploración?
0: En el caso de la ginecomastia en los niños, casi siempre les digo que tienen que detectar si tienen alguna bolita siempre en la parte de alguno de sus pechos, porque empiezan con dolor, incluso ni siquiera pueden tener a lo mejor de forma inicial como tal un aumento de volumen. Entonces empiezan con una hipersensibilidad al cambio de ropa o dolor punzante, y es ahí donde yo les sugiero, pueden palpar justamente su pecho. La ginecomastia ocurre por debajo de la areola y el pezón. Entonces, si se palpan alguna molita, sería un punto como de alarma a detectar para que le comenten a sus padres. Pero sí, en general, esta es la forma en la que se les comunica. Casi siempre todos los niños que presentan una ginecomastia entre los 10 a 14 años vuelven a tener otro pico entre los 15 y 16, hasta un 33%, aunque se quite en ese momento, vuelven a estar estimulados. Entonces también les comunico para que no se espanten o no se frustren, y justamente lo que te comentaba, Génesis, tienen una caída después de que está su pico hormonal muy alto y estimula este crecimiento, se resuelve de forma transitoria. Entonces es comunicarle a los niños para que estén tranquilos.
1: Se nos acabó el tiempo, doctor, pero muchísimas gracias por habernos acompañado, por habernos quitado todas estas dudas, que no solamente fue a mí, fue a toda la gente que nos está escuchando del otro lado de la radio, de alguna plataforma, y nos vamos, así yo estoy, voy a investigar más.
0: Muy bien, muchísimas gracias de ti, Génesis, por la invitación, y yo encantado de platicar de estos temas.

0: para poder llegar a más gente y poderlos informar de la manera más segura.
1: Así es. Esperemos verlo en otro episodio,
0: Con
1: doctor.
0: mucho gusto.
1: Y gracias a todos los que se quedaron hasta este punto. Gracias por escucharnos, que se hayan resuelto algunas dudas y que si tienen otras dudas, nos comenten, nos dejen sus comentarios. Nosotros siempre los estamos leyendo, los escuchamos para los próximos episodios. Nos vemos en el siguiente episodio. Yo soy Génesis Zaine Silva y nos acompañó el doctor. Muchas gracias.
0: Muchas gracias.
1: Nos vemos hasta pronto. Adiós.

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1: Bueno.
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Buenos días, Zorro. Buenos días, Yoyi. Feliz jueves, inicio de semana. Vamos a echarle todas las ganas, toda la actitud para sacar adelante a la empresa.

Yogi, saludos hasta Nuevo Progreso, Río Bravo y Reynosa, amaneciendo con toda la buena vibra del show favorito de las mañanas, el Zorro y su pandilla.

0: ¡Progreso! ¡Saludos cordiales de sus amigos del zorro! ¡Están saliendo las viboronas de agua en Reynosa!
1: ¡Ay, qué miedo!
0: ¡Pero ya viene John F. Kennedy Jr.! Él es, no,

0: Ustedes. Ahí les va, mi Tito.
1: A ver. Al viernes. El pito del primer trailero.
2: Eso.
0: A ver. Buenos días, mis arroyos.

0: en Río Bravo estaban regalando 30.000 gallinas.
1: Ay, caray.
0: 30.000 gallinas en Río Bravo. En Reynosa, víboras. Gratis también. Una víbora, no, no.
2: Ay, yo, no, es que

0: Buen día, Corito. Buen día, Yoyis, el Genaro.
1: ¡No se oye, primo!

Zorrito, Johnny, hermosa, preciosa. Aquí andamos ya con los número uno, escuchando la mejor estación. Oye, Zorro, aquí vamos ya desde Matamoros y de Reynosa. Aquí anda fallando el clutch, pero aquí vamos batallando, pero vamos en camino ya. Saludos.

0: Buenos días, Yoyis. Oye, la Yoyis dice que no sabe de víboras, pero sabe de pitones. Vamos ahí.
1: La Yoyis quiere su pitón. Salieron unos viborones allá en Reynosa, oigan. Pero culebrones.
2: Ay, qué miedo, zorrito.

0: Esos microbuseros son unos loquillos.
1: Uy, unos loquillos, unos enamorados.
0: Ahí llevan a su querrecona. Su peor es nada.

Limburgo. A la raza de Harlinchón. Y a la raza de Merdedes. Allá donde no hay HIV, hay HBO. Donde dicen, no sé, dicen, no sabo.

Torrito y oye, buenos días de Houston. Ahí les va mi pito de mi forklift.

0: bajo las normas.
1: Exactamente, siguiendo reglas.
0: Siguiendo reglas, siguen las reglas los Didis. Señoras y señores, Papi. En el operativo de ayer en el periférico no los dejan trabajar, los Didi se los está llevando la grúa.
1: Ay, zorrito.
0: Los Didis pagan hasta seguro social, pagan al gobierno federal, pagan todo, seguro social. Entonces, ¿por qué no los dejan trabajar?
1: Exactamente.
0: ¿Y quién no los deja trabajar? Ay, mi México lindo y querido, no te acabes.
1: Qué barbaridad.
0: Ya dijo la presidenta, no vean TV Azteca.
1: Ay, no.
0: Y dijo que porque antes los medios de comunicación se vendían y recibían allá, muy allá su mochada, pero que se acabó y que por eso ahora les tiran. No vean TV Azteca, dijo. Y ya los de TV Azteca le refundieron con todo.
1: Imagínate,
0: ¿de qué no quiere la presidenta que se enteren los mexicanos?
1: Así es.
0: ¿Eh? ¿De qué no quiere? ¿De que las madres sigan con buscando a sus hijos, buscando a sus hijas?
1: ¡Qué horror!
0: ¿De que los doctores en los pueblos, allá en Oaxaca, en Chiapas, le digan, hey, mándanos medicinas a los hospitales? ¿De qué no quieren que se entere la gente de ese actual gobierno? Muchos critican a la presidenta también, Claudia Sheinbaum, pero no le damos gracias de que esta semana estamos mejor que la que viene. En fin, no nos vamos a meter en política, porque luego no terminamos. Dice, buenos días, zorrito. Le pueden mandar un saludo a Mayra, Luisa López y Marisela, que están laborando un bendecido día.
1: Buenos días, hermosa.
0: Esa no es la enfermedad que le da a los niños. Esa se llama Marisela. Ella se llama Marisela. Más adelante viene el notizorro a las 6 de la mañana. Oigan, sigue la guerra.
1: Sigue.
0: Cae la bolsa de valores.

0: Así es.
1: El combustible, agárrense. Junio va a estar para llorar.
0: Ay, sorry.
1: Suben los precios de los alimentos. ¡Ay, papá!
0: ¡Qué mello!
1: ¡Está de mello! Salieron las víboras ayer en Reynosa, Tamaulipas.
0: Ay, señor.
1: Dicen, sí, pero son de las que se comen a las de cascabel. Son las de agua. Pero tenla en el patio de tu casa.
0: Exactamente.
1: Inundaciones en Reynosa ayer con la poca agua que cayó, mucha.
0: Muchos.
1: Inundaciones en Matamoros. No estamos preparados para unas fuertes tormentas o lluvias aquí en el Valle de Texas ni en la frontera de Tamaulipas,
0: tampoco,
1: señores.
0: Zorrito.
1: ¿Ustedes saben qué le dijo una víbora a otra víbora?
0: ¿Qué le dijo, Zorrito?
1: ¿Qué le dijo una culebra a otra culebra?
0: Ay, no, ¿qué le dijo?
1: Le dijo, oye, somos venenosas. Dijo, no, ¿por qué? Dijo, ay, es que me mordí la lengua. Eso es tu chiste, señor. Por eso el show este es mediocre.
0: Por eso está regular, dijeron.
1: Este show está más o menos.
0: Más o menos.
1: Regresamos, hermanos, aquí en La Que Manda.
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1: Qué bonito ambiente con esta gente. Saludos a Mercedes. ¿Qué? Se llama Se va muriendo mi alma, del señorón Marco Antonio.

0: también.
1: ¿Yo?
0: También.
1: La rola, menso. La rola. Para ti que vas con tu amante en el microbús, mi querido chofer de microbús,
2: es tu amor.
1: Piérdele el miedo, agárrala enfrente de todos.
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1: Eres un perro desgraciado.

0: Antonio Solís en concierto. Boletos para las primeras 5 filas. Y hoy te empezamos a registrar, Yoyis.
1: Eso, zorrito, para que estén bien pendientes.
0: Quiérela, ámala.
1: Ay, ay, ay.
0: Imagínate. O me voy o te vas. Le dije a mi señora, pues te vas. Vamos a escucharla. Para usted, mi compa, que va en el microbús con su amante. Piérdale el miedo.
1: Agárrele la mano.
0: Agárrele la mano, si lo sabe Dios.
1: Que lo sepa el mundo.
0: Eso dice.

0: repito, yo sé que soy la amante de mi marido, no te voy a hacer ningún problema, no sé de hace cuánto, pero escucha una cosita.
1: ¿No? Imagínate.
2: Uy, no, qué feo, zorrito.
1: Cuando con la que andas le llama a tu mujer.
2: Eso sí es de mello.
1: Pero ahí la esposa debe sacar.

0: imagínate.
1: Uy, no, qué feo, zorrito.
0: Cuando con la que andas le llama a tu mujer.
1: Eso sí es de mello.
0: Pero ahí la esposa debe sacar la casta por uno. Defenderlo a uno. No, quedarse con lo que es de ella. Peleen por su hombre. No deje que el amante se lo lleve. Y que la lleve al concierto de Marco Antonio Solís.
1: ¡Que saque las garras!
0: ¡Eso! ¿Habrá pasado eso?

0: Hombre, a veces sale uno del baño, estás bañando, dice, te está hablando tu caballo. Es que la registra uno como caballo de carrera, güey. Su pinche, a la madre, espérate, no le digas nada, güey. Saludos a toda la banda, señoras, señores. Vamos a ver quiénes son los primeros tres que vamos a registrar el día de hoy al
1: 358-2126.
0: Ya salieron las primeras dos rolas de Marco Antonio Solís. El martes vamos a sacar cinco ganadores para las primeras cinco filas, señoras y señores. Vamos a ver qué dice el primer mensaje. Adelante.
2: Zorro, buenos días. Quiero culiar.
0: ¿Qué quiere culiar? Híjole. Regístrame para boleto, zorro. Pues sí, pero pues así no puedo.
1: Exactamente.
0: ¿Qué le pongo? Sí. Ni modo que le pongo ahí, regístrame, zorro. No puedo. Adivinar.
3: Zorro, regístrame para los boletos de Marco Antonio Solís. Mi nombre es Domingo Pérez.
0: Domingo. Gracias. Pérez. ¿De dónde, Domingo?
1: Ay, no, Domingo.
0: ¿Qué crees que aquí no tenemos una bola mágica?
1: ¡Qué barbaridad!
0: A ver, los primeros tres que se registren, queremos su nombre, apellido y de qué lugar se registran.
1: ¡Ay, zorrito!
0: Por si no lo saben, hay una ciudad nueva que se llama Merdedes. Ok, la ciudad de Merdedes. Vamos con otro audio, señoras y señores. Adelante, 358.
4: Zorrito, buenos días, Yoyis. Excelente inicio de fin de semana.
0: Gracias.
4: Chiquito. Zorro, cuando uno es pobre, la mujer dice, ese perro me fue infiel. Pero cuando el hombre rico dice, esa perra me quiere quitar mi marido.
0: Señoras y señores, y aquí te decimos, ¡es correcto!
1: Dijo el peche.
0: Dijo el peche, es correcto. Vamos con otro audio, adelante.
5: Zorro, buenos días.
0: Good morning.
5: Me puedes registrar para el concierto Marco Antonio Solís, José Salinas de Panville, Texas.
0: ¡José Salinas! Ya estás en la rifa. Así mero, José Salinas de Panville, Texas. Ya está registrado, mi rey. Como dicen los de Monterrey, ya está registrado, papito. Dice, zorrito, me llamo Yadira Elizondo de San Juan, Texas.
1: Ay, espérame.
0: Bueno, perfecto, ya. Yadira Elizondo de San Juan, Texas. Este es el primero yo hice.
5: Zorro, buenos días. Me puedes registrar para el concierto Marco Antonio Solís, José. Okay. Salinas de Panville, Texas.
0: Ya está registrado, nomás que ahí está. Agarra el teléfono, mi querida Yoyis, por favor. Vamos con uno más al 358. Ahí está Yadira Elizondo de San Juan, Texas. ¡Vámonos! Ya está registrada mi Yadira Elizondo, gracias a la raza de San Juan, donde piden pan
1: y no les dan.
0: Muchas gracias, vamos con el último al 358-2126. A ver qué dice.
6: Zorrito, regístrame para los boletos de Marco Antonio Solís, Mayra Calvo de Misión T.
0: ¡Mayra Calvo! Que no tiene ni un pelo de tonta, Mayra Calvo. De Misión, Texas, ya está registrada. Regresamos con la solo.

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4: Aquí viene

0: Señoras y señores, ha llegado la Solo Vina. Desde Nuevo Progreso, Las Flores.
1: Eso.
0: La Solo Vina.
1: Solo Vina.
0: ¿Qué nos platica Solo Vina?
2: Buenos días. Buenos días. ¿Cómo están, Zorrito, Yoyis? Oigan, muchachos, déjenme les platico que otra vez los que están en el ojo del huracán, pues ya saben quiénes son. La familia Aguilar. Pero no, esta vez no se trata de Ángel Aguilar, como siempre suele suceder. Bueno, pues fíjense, les platico. Resulta que ellas tienen otra hija, ¿verdad? Este Pepe Aguilar con su esposa, que se llama Annelisa Aguilar. Es la hija mayor. Pero pues ella se dedicó a otra cosa. Ella prefirió seguir con los estudios. Está en una muy buena universidad europea. Pero ¿qué creen, muchachos? Que salió igual de berrinchuda que su hermana Ángela, porque ahora resulta que la

0: expulsaron de ese colegio, de esa universidad de prestigio. Porque fíjense nomás lo que hizo esta niña, dice. Esta niña no fue a la escuela por 3 días. Y por si fuera poco, o sea, todavía llega a su cuarto y pues ya ven que allá comparten cuartos con su rooming. Y agarró las cosas de su rooming, de su compañera de cuarto, y que se las empieza a aventar por la ventana. Y por si fuera poco, zorrito, también a la muchacha que la agarra y la quiso aventar por la ventana. O sea, ¿qué tiene esta niñita en la cabeza? Ay, Dios mío, pues lo bueno que seguridad intervino, la agarraron, la detuvieron y le tuvieron que hablar a Pepe Aguilar y a su esposa que, pues que fuera por ella, porque allí en esa escuela ya no la querían más porque ya no la soportaban. Y pues ya sabrás, Pepe bien enojado, pues tuvo que ir a sacarla. Fíjate que este señor Javier Seriani, uno que da espectáculos, pues que dice... Ay, Dios mío, esta familia Aguilar, este Pepe Aguilar, tuvo 2 demonios por hija. Ay, Dios mío, y es que tiene razón, porque, ay, Dios mío, se meten en cada problema, cada una que... Ay, no, yo no sé por qué no les dieron mano dura, no sé, o una mejor educación a estas muchachitas. Y como siempre, las muchachitas, porque pues los hijos son más tranquilos, ¿cómo ven?
1: A ver, pero digo...
2: Están chifladas, zorrito. La verdad, las dos están chifladas.
1: A ver, son hijas de famosos. Sí. Cualquier cosita que hagan van a hablar bien o mal de ellas. Todos tenemos hijos. Y en alguna vez se han portado mal nuestros hijos.
2: Ah, eso es con seguridad.
1: O nuestros hijos son... peras en dulce.
2: Ah, no, para nada, zorrito. Pero entonces, no vas a estar tirando ahí las cosas por la ventana de tu roomie.
1: Yo no soy quien para juzgar. Tengo hijos. No, el día escupimos hoy y nos cae en la cara.
2: Eso sí, nunca
1: porque
2: sabes.
1: No sabemos cómo van a ser nuestros hijos en el futuro. La neta del planeta. Todos los hijos cometen errores, pero como son hijos de famosos, como es de Javier Seriani. O sea, es una falta de respeto decirle a una persona, tuviste 2 hijas como demonio.
2: Ay, Dios santo.
1: Él no sabe lo que es tener a hijos como demonios. Todos cometemos errores de jóvenes.
2: Eso sí.
1: El señor, yo no sé si tenga hijos, pero algún sobrino, algo. No hay que escupir para arriba, señores. Satanizamos lo que hacen los hijos o las hijas de Pepe Aguilar. Claro que no está bien. Son universidades de prestigio, no estás en una prepa de gobierno allá en México, una universidad. Pero... como que le tiran de más porque son la familia Aguilar, digo yo.
2: O sea, como que le echan mucho, ¿verdad?
1: Le echan mucho.
2: Sí.
1: Está bien canijo, la mera verdad. Digo, también tiene razón el solo vino, les dan todo y a veces ahí están las consecuencias también.
2: Exactamente, sorry.
1: Pero bueno, señoras, señores, ¿y ustedes qué opinan? 358.

0: Pollo, qué rico.
1: Unas taquerías de carne asada.
0: Uy, papá.
1: A ver qué día le caemos a Río Bravo.
0: Vamos, vamos.
1: Voy a ir a visitar, vamos a ir a visitar al Solovino. ¿Qué taquería nos recomiendan en Río Bravo? A ver. 358.
0: 2126.
1: Venimos en la última.

0: las noticias.
1: Bueno, muchachos, y ya por último, les digo.
0: A ver.
1: Pues Sergio Mayer anda bien contento porque pues ya cumplió sus 60 años. Ay, caray, Dios mío, ni se parece, wow. ¿Verdad? Se mira tan joven, tan guapo, tan conservado, pues también tanto ejercicio, se mira apachurro. Bueno, pues fíjense que él estuvo cumpliendo 60 años este 21 de mayo. ¿Y qué creen? Que le empezó a preguntar la prensa, ¿verdad? Que iba a hacer, que si iba a pedir las ayudas del gobierno, porque pues ya tiene 60. Y él dijo que pues ya está en la tercera edad. Dijo, ya soy un adulto mayor, así que respétenme, dijo. Pero pues viéndolo bien, pues se me hace que sí, dijo, voy a tramitar mi tarjeta del IPAM. Porque pues esa es una tarjeta que se le da al adulto mayor para obtener descuentos en ciertas cosas como transporte, metro y pues otras cositas. Dijo, pues yo voy a tramitarla. ¿Por qué? Porque pues un descuento nunca cae mal. A lo mejor también va a ir a pedir, no sé, la del bienestar, a ver, porque pues óiganme, siendo realista, no es el único que la va a pedir. Maribel Guardia también ya dijo que la iba a pedir. Miren, los que cuentan con esa tarjeta son Angélica María, Don Eric del Castillo y María Antonieta de las Nieves, como la Chilindrina. Ellos son tres de los famosos que cuentan con esas tarjetas del gobierno, aparte de los que faltan. Y sin mencionar a los políticos, esos que se oponían a que no querían que dieran esa ayuda, pues ahí están también formados ahí pidiendo esas tarjetas. Los de TV Azteca, que Salinas Pliego decía que no, y que eso era para huevones y que sus empleados nunca iban a pedir. El 85% de sus empleados de TV Azteca reciben esta ayuda. Y es que como dijo Obrador, esta ayuda no importa si tienes o no tienes dinero, esta es para todo el pueblo mexicano.
2: Me canso,
1: porque a todos
2: canso
1: le pertenece ese dinero. Y pues qué bueno, porque yo también voy a mandar a mi marido que pida una del bienestar. Y tú, zorrito, ¿pa' cuándo, mijo? Ya te estás tardando. Ya te toca. No. Ay, Dios mío, bueno, yo con esto me despido de los espectáculos. Nos vemos, besitos.
0: Tengo 49 años.
3: Ah, todavía te falta, zorrito.
0: Me faltan 11 años, sí, para pedir las ayudas del gobierno.
3: Sí, exactamente.
0: ¿Cómo la ven, señores?
3: No, pues ahí vamos.
0: El tiempo no para, el tiempo no se detiene.
3: Exactamente. ¿Qué cosa?

0: el combustible va para arriba. Ahí volvemos.
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0: Hoy vamos a regalar 20 pares de boletos para este evento que se llama K-Pop, donde todos los niños quieren estar.
2: Eso, Zorrito.
0: Vea la página del Zorro y su pandilla, ahí están las instrucciones en dónde. A las primeras 20 personas que lleguen, 20 pares de boletos gratis.
2: ¡Eso!
0: K-Pop, la última batalla. ¡Yee!

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1: Joaquín
2: López Dóriga.
1: Épale, tranquilo. Hoy estamos a jueves 28 de mayo. Se celebra principalmente el Día Internacional de Acción por la Salud de las Mujeres. Para que tengan salud, buena salud, mi querida Gloria, ustedes.
3: Y hacerse todos los chequeos necesarios.
1: Acción por la Salud de las Mujeres. Esta fecha fue instituida desde 1987 para hacer visible, promover el acceso a una salud integral, universal y libre de discriminación. Arriba las mujeres, señoras.
3: Gracias,
1: y señores.
3: Gracias, zorrito.
1: ¿Cómo la ven? 11 muertos es lo que deja la implosión del tanque en fábrica de papel. ¿Ya contabilizaron? Ya llegaron las autoridades correspondientes, ya hicieron las diligencias y llegaron que 11 personas, 11 muertes probables resultantes de la implosión ocurrida el martes en la fábrica de papel de Longview convertirían a este suceso en el accidente industrial más mortífero en la industria moderna del estado, es lo que declara el gobernador de Washington, Bob Ferguson. La implosión que tuvo lugar alrededor de las 7 de la mañana con 15 minutos de ayer martes en la planta de Nippon Denaweb afectó a un tanque diseñado para almacenar 900,000 gallones de licor blanco, una sustancia química nociva utilizada en el proceso de elaboración de pulpa de papel, es lo que dicen las autoridades. Además de las 9 personas cuyo paradero se desconoce desde el accidente el martes por la mañana, 7 empleados permanecen hospitalizados con diversas lesiones, es lo que dicen las autoridades. Un bombero que resultó herido recibió atención médica y fue dado de alta. Las imágenes mostraban que el tanque esférico colapsó parcialmente y se había deformado hacia un lado, presentando una gran abertura en uno de sus costados. Las operaciones de recuperación en el lugar siguen siendo lentas, metódicas y deliberadas. Así es de que veremos qué más arrojan las investigaciones.
3: Ay, sí, zorrito, porque todavía están desaparecidos varias personas.
1: Alrededor de 50,000 personas vivimos en Estados Unidos cerca de este tipo de riesgos, oigan ustedes.
3: Así es, imagínate.
1: Ayer traía una información. No sé, es bueno investigar qué tan cerca hay una planta con combustible peligroso.
3: Exactamente.
1: ¿Qué tan cerca vivimos nosotros?
3: Como las que viven en Houston y todo. Toda papá, esa zona.
1: Sí, la neta que sí. Pero bueno, Dios nos libre de una tragedia como esta, mi querida Joyce.
3: Ay, sí, zorrito, la verdad.
1: Última hora de la guerra de Irán, Estados Unidos e Israel. La Guardia Revolucionaria Islámica de Irán lanzó un ataque contra una base aérea estadounidense que, según afirman, fue el origen de los ataques estadounidenses contra objetivos iraníes horas antes. Los ataques estadounidenses tuvieron como objetivo drones iraníes y una plataforma de lanzamiento cerca del estrecho de Hormuz, según un funcionario estadounidense. ¡Agárrese!
3: Ay, no,
1: los
3: sorrito.
1: Precios del petróleo repuntan y van a repuntar más. Las bolsas caen mientras el alto al fuego entre Estados Unidos e Irán se ve afectado. Y no hay para cuándo, mi querida Yoyis.
3: Exactamente, zorrito. Fíjate que hay una encuesta que dice que varias familias han optado por comer solamente una vez al día.
1: Ay, juelas.
3: Imagínate eso.
1: Los precios del petróleo suben hoy, revirtiendo las pérdidas de ayer, después de que Estados Unidos e Irán intercambiaran nuevos ataques. Se andan dando de cocolazos.
3: Hombre, qué bárbaro.
1: En la madrugada se agarraron, oigan ustedes. Esto está, o frustra, mejor dicho, la esperanza de un acuerdo inminente para poner fin a la guerra, mientras continúan las tensas negociaciones. No llegan a nada
3: mi zorro.
1: Y agárrense, porque sí, va a repuntar el precio del combustible. Los precios del petróleo demuestran que todavía existe una clara prima de riesgo asociada a este conflicto, especialmente mientras el transporte marítimo a través del estrecho de Hormuz y el programa nuclear de Irán sigan siendo puntos conflictivos sin resolver.
3: No. ¿Y a cómo va?
1: ¿Y saben quién paga las consecuencias?
3: Pues nosotros.
1: Exactamente. Nosotros, ustedes, ellos, vosotros, aquellos y todos los que estamos aquí en la bola.
3: Exactamente.

0: Por eso hay familias que han optado por comer una vez al día.
1: Imagínate eso.
0: No, pues está muy canija la situación.
1: Es que ahora de vacaciones también, zorrito.
0: Sí, los niños.
1: Los niños, sí.
0: Están a dale y dale. De hecho, de eso se trata el tema el día de hoy. Alerta en Mission por avistamiento de caimán. Sí, ahí en Seven Oaks Resort, ubicado en Inspiration Row. Ante la presencia del animal, o sea, del caimán, se pidió a los residentes y visitantes extremar precauciones cerca de los estanques y áreas circundantes. Asimismo, recomendaron mantener una distancia segura, supervisar cerca a los niños, muy de cerquita, no perderles el ojo, mascotas, y evitar acercarse o alimentar al caimán. Según las autoridades, señalaron que actualmente trabajan en una solución segura para capturar y reubicar al animal de manera humanitaria. Mientras continúan las labores, pidieron paciencia y cooperación de la comunidad para garantizar la seguridad tanto de las personas como del caimán.
1: Qué miedo, zorrito. A mí me da miedo esta clase de...
0: Hay una canción de animales. Caimán, ¿no?
1: Se fue el caimán, se fue el caimán.
0: Pero están intentando agarrarlo. No le quieren hacer daño al caimán. Lo quieren agarrar y llevarlo a su área donde esté seguro.
1: Pues sí, exactamente.
0: Pero mientras tanto es un riesgo para los niños, para las mascotas, para todo tipo de personas.
1: Sí, por eso te digo que miedo.
0: Que te salga severendo caimanzón, no, ahí, me quería yo ir.
1: Me desmayo ahí.
0: Sí. O a lo mejor también ellos están a dieta comiendo una vez al día. Que digan, ah, es la Joy. No.
1: Es la Joy.
0: Imagínate, aquí caimanes. Aquí caimanes en Mission. En Reynosa unas viboronas de agua.
1: Ay, no, zorrito, qué miedo.
0: Qué bárbaro.
1: A mí me da mucho miedo esos
0: Bastaron
1: animales.
0: Bastaron unos minutos de lluvia para que varias vialidades de Reynosa quedaran bajo el agua. Colonias como Benito Juárez, cruces de alto tránsito registraron severos encharcamientos, vehículos varados y complicaciones para estudiantes y automovilistas. Padres de familia tuvieron que decidir si enviaban o no a sus hijos a clases, mientras ciudadanos volvieron a exigir soluciones al problema del drenaje pluvial. Pero ya lo dijo el preciso. Ponen conos. Y si usted ya no hace caso a los conos, ya es por su...
1: Qué barbaridad.
0: Pero sí, es un problema.
1: Claro que el agua. Zorrito, cada vez que llueve.
0: ¿Y qué vino con las lluvias? Unas viboronas de agua.
1: Ay, no, zorrito, me
0: que,
1: da miedo.
0: A pesar de que no son venenosas, sí te andan sacando un purrún.
1: Ay, claro que sí, imagínate.
0: ¿Sí sabes qué es un purrún?
1: ¿Allá?
0: Un allá. Un allá. Te andan sacando un purrún.
1: Claro, y cómo no. ¿Quién va a querer tenerla cerca? A ver. Nadie.
0: No, pues está canijo.
1: No.
0: Así de que abusados con los culebrones, los viborones, que a pesar de que no son venenosos, pero sí te sacan un... un gasecito.
1: Y
0: la
1: con
0: neta,
1: el caimán también.
0: O como el caimán.
1: Ay, no, suena.
0: Bueno, señores, residente de Edimburgo, ¿qué creen?
1: ¿Qué se retó?
0: Se ganó un melón de dólares en los famosos raspaditos. La lotería de Texas informó que el residente de Edimburgo, que está en anónimo, fue y reclamó el premio mayor en el juego de raspadito Premier Play. El boleto premiado fue comprado en la ciudad de Asherton, Texas, a 70 millas al norte de Laredo. Según la Lotería de Texas, este premio representa el cuarto de 10 premios mayores de $1,000,000 disponibles, papá, dentro del juego Premier Play. El establecimiento que vendió el boleto podría recibir un bono de hasta $10,000 como parte del programa de incentivos para vendedores de la Texas Lottery. Hasta el momento no se han revelado públicamente la identidad del ganador y no creo que lo hagan.
1: No, nos vamos a enterar, zorrito.
0: $1,000,000.
1: Imagínate.
0: ¿Qué harías con un millón tú, Joyce?
1: Ay, zorrito, pagar todas mis deudas, descansar, dormir, pues, comer.
0: ¿Una vez al día?
1: No, yo creo que unas 3 veces al día.
0: Híjole, con $1,000,000. ¿Inviertes 500,000?
1: Ah, sí, claro. Fácil.
0: ¿Qué huele, papá?
1: Fácil, fácil.
0: 4 departamentos.
1: Exactamente.
0: Y que se haga la machaca, Joyce.
1: Y la carnita asada todos los días.
0: ¡Ay, huele, huele! Bueno, ahí están las noticias que teníamos para ustedes. Lo más importante aquí en el mágico Valle del Río Grande. ¡El hecho del zorro!
1: ¡Esa pandilla!
0: ¡Vámonos con esta!
2: ¡1, 2, 3!
0: ¡No más! Es la energía norteña y se llama Cada Vez Me Gustas.
2: No hace mucho que...
0: Cada Vez Me Gustas Más.

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0: Caperucita al lobo feroz. Te voy a acusar que ya me violaste 5 veces.
1: Ay.
0: Dijo, va una. Dijo, ¿a poco ya te cansaste? Ah.
2: Dijo.
0: Dijo, tío, cierre la puerta del baño. Es que tu mamá me dijo que te echara un ojo. Pues sí, pero no ahorita, dijo. Bien abusivo el tío,
1: ¿eh? Ay, no,
0: ese tío. Ya, tío, tío, ya, ya, tío.
3: Y esta va para allá, el Distrito Federal.
0: Estaban dos chavos platicando de 20 años y uno le dice al otro, ando con una señora de 50, dijo, está bien buena. Dijo, sí. No mames, podría ser tu mamá. Dijo, no hombre, es la tuya, dijo. Estaban visitando Tierra Santa, sí. Unos que eran bien católicos, católicos, católicos, y estaba el Mar Muerto, el Mar Muerto ahí, sí. ¿No? Y dijo, oiga, y había unas lanchitas así bonitas, las lanchitas, para darte un paseo.
1: Sí.
0: Dijo, ¿cuánto me cobra por llevar a mi esposa ahí a una lanchita aquí en el Mar Muerto? Dijo, $1,500 por 10 minutos.
1: Ay, caray.
0: Dijo, ¿cuánto? Dijo, $1,500.
1: Sí.
0: Dijo, oiga, es... No manches, está muy caro.
1: Deseado, sí.
0: Muy, muy caro. Dijo, pues sí, pero aquí caminó Jesús. Dijo, ya si no con esos precios, dijo. Dijo, Jesús, no me voy en lancha, dijo, me voy a pie.
2: Vamos a bailar y a jugar al mismo tiempo. El baile es sensacional, que muchos están aprendiendo. Y se baila así, si tú me tocas, si yo te toco.
4: Buenos días, Zorrito, buenos días, Yoyis. No, hombre, para acá, para Edimburgo, ¿no has visto cuánto cocodrilo hay también?
0: Ah, caray.
4: Y también le gusta la vironga.
0: ¡Ah, caramba! Sí, pero son otros cocodrilos, caimanes, hijo de Chihuahua.
5: Buenos días, mis zorros. Caimanes, víboras. No, olvídate, acá en Río Bravo ayer salió un ratonón, pero ratota, esa ratota.

0: las colas pelonas que estaba guardada y que sale ayer.
1: Ah, caramba, chinga.
2: Ay, qué miedo.
1: No, ahorita, híjole, los animales andan haciendo de las suyas,
2: sí,
1: señores.
2: Sí, se alborotaron, zorrito.
1: Épale, señores, vamos con Tito Pulgasaga y que todo Brosville se entere.
3: ¿Qué?
1: Adelante, Tito, buenos días.
3: Buenos días a mis amigos del Zorro y su pandilla y mi amiga la Yogis. Yo soy Tito Pulgasaga. Y que todo Brownsville se entere que... Bueno, Zorro, pues el día de ayer llovió bien feo en las áreas de el Valle de Texas. Ahí la Isla del Padre, está todo inundado, las calles. Ya casi salían los tiburones, mi Zorro. Y en Brownsville, Texas, también estuvo inundado varias partes, que hasta se fue la luz en el mall. Pobres niños que los habían llevado al cine por las actividades de la escuela, tuvieron que salir de el mall. Y déjenme les digo de los accidentes que hubo en el Highway 48 antes de llegar a las refinerías. Hubo un accidente donde se impactó una camioneta Chevrolet y una camioneta SUV color gris. Oye, mi Zorro, imagínate, todavía no es temporada de huracán y ya está todo inundado Brownsville, Texas. Oye, mi Zorro, y ayer la gente se volvió loca con los cupones, mi Zorro. Yo no sé si tú cuponeas o no, Zorro, pero ayer se hubo una oferta que nadie se la perdió. Todo el valle anduvo sobre esta oferta. Para no decir marcas, Zorro, era una bebida para deportistas de 28 onzas. Y con el cupón de la aplicación de la tienda, podías comprar 30 bebidas por $5, mi Zorro. Imagínate, 30 bebidas de 28 onzas por $5. Más te digo esto, mi Zorro, vaciaron todas las tiendas donde aplicaba este cupón. Ya cuando la otra gente se dio cuenta que estaba esta promoción, ya no había de estas bebidas, mi Zorro. Ya se está poniendo de moda esto de ser cuponero, porque sí te ahorras mucho dinero. Pero bueno, mi Zorro, ahora quiero decir unas cosas para mañana, para la palabra mágica. Quiero cambiar una de las reglas, amigos. Ya no va a ser la primera persona que comenta, va a ser la ganadora. Ahora va a ser la quinta persona. Si escuchó bien, cuando yo diga la palabra mágica, la persona en el lugar número 5 es la que va a ganar los $25 por el Cash App. Mucha suerte y mañana daremos la palabra mágica. Quiero darle las gracias a toda la gente que nos sigue, que nos da like, que nos comparte. Ya tenemos la prefiesta de los 200,000 seguidores. Les recuerdo que es la prefiesta, queremos hacer algo sencillo. Ahorita que va a empezar el verano futbolero, no nos queremos apartar de eso. Vamos a hacer una prefiesta en Brownsville, Texas, junio 20, para celebrar los 200,000 seguidores de Tito Pulga. Ahí espero que puedan venir, Zorro, Milloyis, junio 20. Al rato les paso la dirección. Nos vemos mañana, viernes. Yo soy Tito Pulga Saga y que todo Brownsville se entere.
1: ¿Qué? Muchas gracias, maestro Tito Pulga Saga. ¡Puro Jalisco! ¡Puro Jalisco a la... Señoras, señores, regresamos con JCS, en el que entendió.

0: Saludos hasta Nuevo Progreso, Río Bravo y Reynosa, amaneciendo con toda la buena vibra del show favorito de las mañanas, El Zorro y su pandilla, claro que sí.
1: Buenos días, zorrito, no pasa nada, mi zorro. Oye, te quiero preguntar, ¿ya tomaste café?
2: ¡Qué bonita pregunta!
3: ¿Se inspiró?
2: Señoras, señores, regresamos con el enojo. ¿Tú eres enojona?
3: Fíjate que muy de vez en cuando, zorrito.
2: Muy de vez en cuando.
3: Muy, muy de vez en cuando. Tengo mucha paciencia.
2: ¿El enojo? ¿Lloras cuando estás muy enojada?
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0: eso yo oí.
1: Todo eso
0: yo oí. Señoras, señores, ustedes son enojones, no son enojones. ¿Qué te hace enojar? 358.
1: 2120.
0: Vamos aquí con Jaycee, es en el que entendió.
1: Entendió.
2: Solito Georgie.
3: ¿Les ha pasado? De repente estás súper enojado, pero así.

0: así, bufando, hasta sacas fuego como dragón. Y de repente, después de ese enojo tan tremendo que tuviste, terminas llorando. Amigos, si les ha pasado, no son los únicos. El enojo y las lágrimas están más conectados de lo que nosotros pensamos. Cuando sentimos ira y coraje, el cerebro activa esa zona emocional que libera hormonas, como la adrenalina y el cortisol. Esa subida de energía prepara al cuerpo para reaccionar. ¿De qué manera reaccionamos? Respirar rápido, latidos más fuertes, músculos tensos. ¿No sienten como si estuvieran bien calientes y de repente les echan un balde de agua fría? Y lo peor de todo es cuando no puedes salirte, ni pelear, ni huir, ni gritar. Toda esa energía necesita una salida. Y a veces esa salida es el llanto. Las lágrimas ayudan a regular la respuesta emocional. Es nuestro desahogo. Entonces, no es malo si después de estar todo encabritado, sueltas una que otra lágrima. Es lo mejor porque estás dejando salir esa emoción. Amigos, es mejor que un grito y que un golpe. Así que el llorar es lo mejor que nos puede pasar. Y facilitar una reconciliación. Amigos, ¿ustedes han hecho tal coraje que les dan ganas de llorar de esa impotencia? Déjenlo fluir, es lo más sano. Una lagrimita no hace daño. Respiren profundo. ¿Les ha pasado que están en una discusión, inclusive con su pareja? ¿Sientes calor en el pecho? ¿Ganas de gritar y de soltar un guamazo? Respira, 4, 2, 6, caminas a la cocina, tomas un vaso de agua y dices, necesito 5 minutos. Se sale la lagrimita con tal discreción bonita y listo. Tomas el control y la conversación es menos explosiva. ¿Les ha pasado que están tan enojados que terminan llorando? ¡Es bueno! Cuéntenos. El que entendió, entendió. Yo soy Jessy Jess. Hasta mañana.
1: ¡Ay, ay, ay! ¿Has llorado por un enojo, Yoyis?
2: Sí, zorrito, claro que sí. Yo odio que me mientan. Ah. Si una cosa a mí me enoja de verdad es son las mentiras.
1: ¿Quién te ha echado mentiras, Yoyis?
2: Los hombres, zorrito.
1: ¿Los hombres?
2: Sí, los hombres, las amigas, las supuestas amigas.
1: ¿Qué te han
2: también
1: dicho las amigas?
2: No, pues, zorrito, si te contara mis historias, no, hombre.
1: Vámonos. ¿Qué te han dicho los hombres?
2: Los hombres siempre mienten, zorrito, son mentirosos.
1: ¿Qué ha sido la mentira más grande, doña Yoyis?
2: De que según son fieles y no son fieles y te das cuenta y los descubres en la mentirota y todavía te lo niegan. Y los enfrentas y todavía te dicen que no. Es lo peor.
1: ¡Vámonos!
2: Es lo peor. Sí, sí, sí, sí.
1: Y eso la hace a usted llorar
2: eso
1: de enojo.
2: De llorar de enojo, sí.
1: Ay, mi Yoyis, mi Yoyis, mi Yoyis. Qué barba.
3: Zorrito, Zorrito, buenos días, buenos días. Bendiciones. Oye, Zorrito, una pregunta. ¿Por qué te repites las mismas cancioncillas esas? ¿Por qué ya no pones de Brindis, de Los Acosta?
1: Hoy no más. No me vengas a decir eso a mí, que todos los días les pongo esas rolas, mi rey. ¿Qué tienes ahorita? Estamos en... ¡No me hagas enojar!
2: ¡Ya te vas a enojar, zorrito!
1: Sí. Estas son de las cosas que me hacen enojar. Sí. Todos los días les aventamos rolas del grupo Brindis, que el Temerario, Guardianes del Amor, Los Acosta. ¡Viene a reclamarme en mi cara! Me dan ganas de llorar.
2: ¿De Marco Antonio Solís?
3: ¡Marco Antonio!
1: ¡Ay!
3: Lo pones puras de esas.
1: ¡Qué bárbaro!
3: Es una pregunta nomás. Porque parece disco rayado, las mismas. Venga. Pero bueno, ese es tu show, ¿verdad? Ah. Salud, salud.
2: Ay, zorrito.
1: ¡No me hagas enojar, desgraciado! ¡Qué bárbaro!
4: Zorro, zorro, mucho cuidado aquí, la raza. Aquí en el Valverde, hacia el norte.
1: Ok, ¿qué pasa?
4: Entre Wausau y Wisconsin está el hielo, está el hielo.
1: Vámonos.
4: Parece que hubo un accidente y pues llegó el hielito.
2: Ay, no.
1: Hay gente que se enoja cuando nosotros ponemos cosas del hielo.
2: Ah, mucha.
1: Hay gente que se molesta cuando le informamos a la gente acerca del ice.
2: Y lamentablemente, y lo peor, que son del mismo medio, zorrito.
1: Gente del medio que se enoja con nosotros porque les avisamos a ustedes qué rollo con el pollo y dicen que estamos echando mentira.
2: Sí, imagínate.
1: Y se enojan.
2: No es aquí, que no es aquí.
1: Oye, ¿cómo no han enojado, hombre?
2: Ay, tío,
5: qué esa Yoyis que dice que todos los hombres son infieles. ¿A poco ya estuvo con todos? Que no se equivoque, son infieles los que ella ha escogido.
1: Exactamente. Ay, no más. Porque tampoco se lo saca en rifa la Yoyis.
2: Eso sí es cierto.
1: Neta,
2: eso es verdad.
6: Chingao, ese que habló, hombre, chingao. ¿Para qué le acuerdas al zorro de ese mugrero, hombre? Chinga.

0: Híjole.
1: Buenos días, Zorrito. Buenos días, Gloria. ¿Cómo nacieron? Espero que bien. Saludos. Zorrito, lo que más me molesta es la doble moral de algunas personas, porque hablan y repudian lo que más aman. Saludos.
0: Vámonos. A ver, como la Joyce, ama a los hombres, pero repudia lo que más ama. ¿O no será así?
2: Repudia a los mentirosos.
0: ¡Ay! Ahí nomás para que vayan.
2: Y digan.
0: Y ya no se enojen. ¡Ya me voy! Para siempre.

omaggio agli... Dijo el vato a la morra, ¿quieres ser mi novia? Dijo, no, porque me vas a lastimar. Dijo, no, dijo, la neta no es como... Dijo, no es pa' tanto, dijo. Que tú digas así que nada, nada, nada.

0: solitas, con estas rolas, solitas se...
1: Pues caen.
0: A ver, ¿quién completa la frase? Solitas se... ¿Se qué?
2: Entre tú y yo.
0: Con estas rolas.

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0: La Joyce. Nada quiere la Joyce para irse con chingadores.
2: Señoras y señores, vamos a regresar con el trenecito
1: de saludos.
2: De saludos al 358-2126. ¿A quién le manda a saludar usted el día de hoy, 28 de mayo?
1: Se nos fue, Zorrito.
2: ¡Épale!
1: El mes.

0: pensando aquí en la que manda.
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0: donde estuviera yo loco, hombre. Ponte los audios. Vamos con el público al 358.
1: 21-26.
0: Adelante, buenos días.
2: Zorro, pon un beso y dime adiós con Carin León.
0: Ah, está buena esa.
3: Esa está buena.
0: Dame un beso y dime adiós.
2: No. Con esas rolitas solitas se encueran, mis zorros. Ah.
0: Solitas y solitas. Me están provocando que agarre pa'l valle. Con esas rolas este fin de semana. Es que si estás trabajando en los aceites, mi hermano, y está sola la morra, hey, vénganla a ver, porque el Valle es una de las áreas con menos infidelidad que existe en Estados Unidos, pero uno nunca sabe. Como decimos los ciudadanos americanos anglosajones, we never know.
3: We never know.
0: Abusados.
2: Buenos días, mi zorrito, buenos días. Un saludito para todos los taxistas aquí de Reynosa, aparte de su compa Camarón.
0: Ese Camarón.
2: Aquí andamos. Mm-hmm.

0: que es jueves. Saludos para mi esposa que ya anda en el gyms.
1: Eso.
0: Desde Ciudad Mante, Tamaulipas.
1: ¡Échale ganas, Margarito!
2: ¡Ánimo,
1: Juan! ¡Échale!
3: Margarito, hola, ¿qué tal, Yogi? Saluditos desde Reynosa, de Tamaulipas. Oye, pasando el dato, zorrito. Los que allá en Estados Unidos se cuidan del ICE, acá en Reynosa, los transportistas, didis y taxistas, se cuidan del operativo. Operativo para detener a personas que no tengan permisos para trabajar en transportes públicos. Así es que ayer la redada estuvo tremenda, varios carros decomisados, así es que compañeros didis y taxistas, tengan cuidado.
1: O sea, aquí nos cuidamos del ICE.
4: Imagínate.
1: Y allá los didis de los operativos. ¡Ay, juelache! ¿Cómo dijo el Buki?
5: ¿A dónde vamos a parar?
1: Más.
5: ¡Ah!

0: ver, ¿qué fue lo que nos dijo?
1: ¿Qué dijo?
2: Amor, nada, cogiendo televisión. ¿Y tú qué estás haciendo? Mándame una foto bien, papacito.
0: Señoras, señores, ha llegado la información deportiva con el maestro Oliver desde Matamoros, lindo y querido. Señoras y señores, saludos a la gente de Matamata, Moros, a todos los taxistas, didis, amigos microbuseros. Ayer se inundó Matamoros.
3: Ay, sí, zorrito, la verdad estuvo gacha la película, como dices.
0: Hijo de la guayaba. Bueno, maestro, buenos días, ¿qué nos platicas? Adelante.
4: Hola, ¿qué tal, damas y caballeros? Bienvenidos a la información deportiva. Mi nombre es Oliver Cruz. Arrancamos. Bueno, pues para iniciar con el tema del Toluca, crece el ambiente por la gran final de la CONCACAF Champions Cup. Han tapizado las calles de la capital mexiquense con la leyenda CRE. El equipo sigue trabajando a puerta cerrada. Federico Pereira regresa al cuadro titular del conjunto del Turco Mohamed. El próximo viernes se estará llevando a cabo conferencia de prensa de los dos equipos previo a este partido. Mientras tanto, Tigres ayer viajó a la ciudad de Toluca. Guido Pizarro contará con todo el plantel para este compromiso. Este viernes va a definir también a su cuadro titular. Guiñac ayer se llevó prácticamente todos los reflectores porque este sería pues el último partido del jugador francés con el conjunto felino. Ya no le van a extender contrato al jugador parisino y también se dice de que estará firmando en la MLS. Mientras tanto, André Pierre Guiñac se concentra de lleno con este encuentro, su último con los Tigres, que seguramente será muy, muy emotivo. El partido el próximo sábado a través de la pantalla de TUDN para que nos acompañe. Mientras tanto, también da a conocer el conjunto felino que el caso de ganar, el domingo estarían festejando allá en la cancha del cuadro universitario allá en Nuevo León. Ver más información, bueno, que tiene que ver también con el equipo mexicano que se está preparando para la gran fiesta del fútbol. Bueno, pues el Tri estará hoy ya en California para su encuentro de preparación ante Australia. César "El Chino" Huerta es el jugador que se estará presentando con el Vasco Aguirre. Hoy hay conferencia de prensa, por cierto, para todo el equipo. El viernes es la conferencia del Vasco Aguirre. Se espera también que Alexis Vega pues esté listo para este encuentro, que sea evaluado precisamente por la última lesión que tuvo con el conjunto toluqueño y que tenga minutos con México. Y bueno, el próximo 1 de junio ya el Vasco Aguirre estará entregando su lista definitiva. El partido será el sábado a las 8:50 de la noche. Lo tendremos a través de la pantalla de TUDN. Y bueno, tras conquistar 2 títulos en una semana, América Femenil está planeando ya su reestructuración estratégica. Esto para el plantel de cara a la Copa del Mundo. Se espera también que estén listas las chicas para este Mundial de Clubes, que será espectacular. Mientras tanto, una felicitación en grande para la selección de Tamaulipas, que se coronaron campeones de la Olimpiada Nacional Sub-15 ayer al conquistar la medalla de oro del Mundial Social 2026, celebrado en el Estadio Universitario de la UNAM. Los tamaulipecos vencieron en tanda de penales a Coahuila tras empatar a 1 en tiempo regular. Esta hazaña deportiva no la logra Tamaulipas desde hace 14 años. Damas y caballeros, mi nombre es Oliver Cruz. Les recuerdo que me pueden localizar en TikTok, búscame como Oliver Cruz Deportes, y también estamos en Facebook. ¡Hasta la próxima!
0: ¡Gracias, maestro! ¡Oliver Cruz, desde Matamoros! Bienvenido. Mi querido, muchas gracias, maestro. Vamos a regresar con el tema mañanero. Hay una abuelita, una abuela que nos dijo: oiga, zorro, mi nuera no trabaja, es ama de casa, la niña tiene...

0: tiene 8 años, salió bien en sus calificaciones en la escuela y que la va a mandar a escuela de verano. Porque en lo que mi marido, en lo que su hijo de ella trabaja,
1: sí,
0: la señora anda, irá para arriba y para abajo. Y que le dijo, oye, la niña no quiere ir a la escuela de verano.
1: Sí.
0: La niña está llorando, está triste. Dice, ¿por qué la vas a mandar? Cuídala tú. ¿Qué te impide cuidarla? Y que le dijo ella, es que en vez de que esté en la tecnología, en el celular, que es mejor que se vaya a estudiar, que aproveche su tiempo. Porque aquí nada más va a estar en el teléfono y viendo televisión. Yo no quiero eso. Y la abuelita dice, no, lo que tú quieres andar es... Y que le dijo, no, usted que le valga madre, ¿qué hago con mi vida?
1: Claro.
0: Yo estoy casada con su hijo, no con usted.
1: Ay, ay, ay.
0: A ver, ¿ustedes creen que no quiere pasar tiempo con su hija? ¿O realmente lo está diciendo de disciplina? Que aproveche su tiempo en el verano, la niña. Está bien en sus calificaciones. ¿Qué se hace? 358
1: 2196.
0: A ver, mi querida, yo hice antes de irnos a la pausa.
1: Está bien, zorrito, que vaya a la escuela de verano. De hecho, yo siempre estuve de acuerdo que mis hijos fueran a escuela de verano también. Porque mira, es verdad, pierden el tiempo en la casa, no hacen absolutamente nada. Es tiempo muerto, zorrito, tiempo de pérdida. Pérdida de tiempo.
0: Ok.
1: Entonces, es importante que sigan estudiando.
0: ¿Y no es bueno que pases tiempo de calidad con tus hijos en ese tiempo?
1: Sí, pero lo puedes hacer en la tarde, lo puedes hacer cuando salgan de la escuela. Ya que salgan de la escuela, donde ya hayan estudiado, pueden llegar y pasar tiempo con mamá, con papá, con la familia.
0: Ah, caray. ¿Cómo la ves, señor?
2: Pues imagínate que, por ejemplo, tú pidieras vacaciones y que te dijeran, no, quédate un rato más para el verano. Así los niños también merecen vacaciones.
0: ¡Ay!
1: No es que merezcan vacaciones. Los niños deben de estar ocupados, sus mentes ocupadas para evitar tantos problemas en el futuro.
0: ¡Ay, güilachi! ¡Ahí viene Deba! Sí, señores, aquí la que manda. 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
0: Regresamos con Debateando con Monse Lerma, señores.
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0: Así se llega. ¡Buenos días!
1: ¡Buenos días!
0: ¡Con debatiendo! Sin Monse el día de hoy. Oigan, oigan. Señoras, señores, a ver, hay una abuela, una abuelita que ayer se comunicó con nosotros y nos dijo: mi nieta tiene 8 años, va muy bien en la escuela, hizo muy bien. Y mi nuera, o sea, la mamá de la niña, la quiere mandar a la escuela de verano. Ella es ama de casa y la abuelita dice: no hace nada en todo el día, nomás quiere andar para arriba y para abajo. Y que le dijo: oye, la niña no quiere ir a escuela de verano. Pues que vaya, porque aquí nomás va a ver televisión y estar en el teléfono. Le digo: pues es que necesitas darle tiempo.
1: Sí.
0: Y ella le dijo: no, que vaya, que se haga responsable de estar en la escuela este verano. Y la niña no quiere, está triste. Gloria dice que la niña vaya a la escuela, que se haga responsable desde chiquitos.
1: Claro,
0: y el señor productor pone el ejemplo: uno trabaja, pero uno merece vacaciones. ¿Tú no mereces vacaciones?
1: Sí, todos merecemos vacaciones.
0: ¿Y los niños no merecen vacaciones?
1: Los niños tienen los fines de semana libres, zorritos. El día del weather day. El día que llueve y entonces no fueron a la escuela. O sea, hay varios días durante el año que ellos se toman.
0: Okay.
1: Entonces realmente las 2 semanas de Navidad. Hay días en el año escolar que ellos se toman. Entonces así que digas tú: ay, necesitan las vacaciones. Pues realmente no, zorrito.
0: Ay,
1: yo siento que estar en la casa es una pérdida de tiempo. Mejor que estén haciendo algo de provecho.
0: Ok, entonces tú estás de acuerdo que la señora la mande a la escuela.
1: Que la mande a la escuela y que claro, ya cuando llegue la niña de la escuela, obvio, pase tiempo con ella.
2: Pero
1: las diferentes
2: mismo.
1: Actividades. No sí. Da lo mismo.
2: Llegue o no llegue de la escuela, como quiera, no va a querer atenderla.
1: No importa, no importa. Aquí lo, es que mira, también otra cosa.
0: A ver.
1: Las suegras son muy metiches. Entonces, esta señora, que es la abuelita de la niña, la suegra,
2: sí,
1: pues está metiendo a lo mejor en algo que no debe ni meterse la señora.
2: Sí, pero cuando se meten para bien, es benéfico para los niños también.
0: Ah,
1: podría ser, pero no sabemos realmente qué tipo de vida llevan, ¿sabes?
0: No, de hecho dijo la señora que le dijo: no, es que tú quieres andar nomás para arriba y para abajo.
1: Sí, pero así piensa la
0: porque
1: señora.
0: Porque el hijo de ella, el marido de la señora, trabaja ya. No sé qué me dijo,
1: sí,
0: que trabaja.
1: Lejos.
0: Entonces, dice: debátelo en tu programa. Yo no estoy de acuerdo con que mi nieta vaya a la escuela de verano. Vamos a ver qué dice
2: el público
0: en Debateando. Pero hoy sin Monse.
3: Adelante. Saludos, Zorrito. Buenos días, Zorrito. No, hombre, Zorrito, pregúntale a Yoyis que si manda a sus hijos de verano. Está viendo, Zorrito, que la Yoyis no le gusta batallar con nadie. Nada más batalla con las perritas. Y por boca de ella, no mía, no la conozco, pero por boca de ella, y de que ha dicho que es más, hasta que cuando sus hijos tengan nietos, tampoco se los va a cuidar. Así que es la peor persona para preguntarle de las clases de verano.
0: Okay.
3: Estoy 100% seguro que ella mandaría a sus hijos con tal de no tenerlos en la casa y ella poderse ir al karaoke.
0: Pero la pregunta es, bueno, en el karaoke le pagan a la Yoyis.
1: Exactamente, a mí me pagan, no ve de gratis.
0: Es
1: ¿eh?
0: Un trabajo, pero
1: exacto.
0: No me diste una respuesta, mi hermano,
1: no,
0: Carlitos.
1: No, nada más me echó.

0: ni me conoce ni sabe cómo son la situación.
1: Ni sabe que ni a las perritas porque se las llevas a Doña Mari.
0: Exactamente. Salgo de viaje, Doña Mari se, me hace el favor de quedarse cuidándolas.
2: Claro.
0: Entonces, no dijo nada, mi
2: nada,
0: zorro.
2: ¡Nada, mi zorro! Vamos con uno más aquí en el show del zorro.
0: ¿Y su pandilla?
2: Tenemos a Arellano. A ver, Arellano, queremos tu comentario. Adelante. ¿Lo escuchamos?
3: Fíjate que yo mandaría a mi hija si tuviera malas calificaciones.
2: ¿Es correcto?
3: Si le fuera mal en la escuela, que me mandan a hablar, que sacara, que reprobara una materia, pero si está bien, excelente. Si es una muchacha que está estudiosa y le va bien en la escuela o primaria o donde sea, yo no la mandaría a la escuela de verano porque se merece las vacaciones. Pero esa Yoyi, no sé qué onda, zorro, neta, no sé qué onda, güey. No sé, güey, está dañada mi Yoyi, no sé qué le pasó, algo le hicieron. No sé, zorrito, yo digo que busca a un psicólogo para Yoyi, no sé, porque está dañada, güey. Algo tiene mi Yoyi. Y recuerda, tu papá es mi novio.
2: Señores, yo les voy a ser muy honesto.
1: Sí.
2: 2 meses creo que los niños están en casa.
0: Un poquito más.
2: Que sea. ¿Qué van a hacer los hijos ahora en casa?
0: Uh-huh.
2: ¿Los van a poner a hacer actividades? ¿O los van a dejar a que estén en el teléfono y únicamente métele a la tragazón?
0: Eso es lo que hacen, zorrito, la verdad, si te estoy honesta.
2: ¿Los van a llevar a hacer una actividad? O únicamente estar en el teléfono y en la televisión, porque eso es malo. 2 meses estar así es malo. Yo creo que a los hijos hay que enseñarlos a ser responsables. ¿Ok?
1: Sí.
2: No tiene nada de malo que vaya a la escuela de verano. Si la señora lo está haciendo para que la niña tenga responsabilidades desde niña, yo creo que así debemos de hacer, porque a veces le toleramos mucho a los chamacos. Y hoy estamos viviendo una generación de cristal. Demasiado. Que no les puede decir nada porque ya luego psicólogo.
0: Y de problemas, zorrito, también, en la cual los niños se meten en problemas, tanto niñas como niños.
2: A ver, Monse, la señora no quiere mandar a su niña. La señora quiere mandar a su niña a la escuela de 8 años, a pesar de que salió con muy buenas calificaciones. La suegra de la señora, o sea, la abuelita de la niña, dice: ¿por qué me la va a mandar si ella merece descanso? La niña necesita que estar tiempo de calidad con su mamá en estas vacaciones, haciendo alguna actividad, pero la señora dice: no, que vaya a la escuela de verano. Y la niña no quiere, está llorando. ¿Qué se hace en estos casos?
4: Pues, para empezar, ¿por qué se anda metiendo a la abuelita?
2: Eso ya lo dice, exactamente.
0: O sea, vaya, por lo menos no estamos de acuerdo en algo.
4: Ahí, pero la mamá trabaja, zorrito, eso es una pregunta.
2: Es ama de casa.
1: No trabaja. Okay,
2: es ama de casa, sí trabaja, pero en casa.
4: Ajá.
2: Pero la abuelita dice que la señora nomás anda para arriba y para abajo, en lo que su hijo trabaja allá arriba para Houston.
4: Ok.
2: Entonces, ¿qué se hace?
4: Bueno, yo ahí, honestamente, si yo tuviera la dicha de no tener que trabajar, yo estaría con mi hijo y con mi hija en este caso y estaría haciendo actividades con ellos. O sea, hay muchas actividades que uno puede hacer, irte al parque, irte a los centros acuáticos que hay de, pues, en las ciudades.
2: ¿En Mission hay caimanes ahorita?
0: Hay caimanes, sí. Y en Reynosa hay víboras.
4: Irte a nadar con las víboras.
0: Entonces,
4: interactuar con ellos. Honestamente, hay muchas actividades que uno puede hacer con los niños en casa, entretenerlos, mantenerlos activos, porque también, pues, irte a clases de verano, eso también cuesta, zorrito. O sea, también
0: No. Dependiendo de la escuela que sea.
2: No, es gratis.
0: Es gratis. Entonces, si tienen la oportunidad, además no van las 8 horas tampoco, que digas tú van todo el día, no. Son unas cuantas horas nada más.
2: Entonces, ¿tú te quedarías con tu...?
4: Yo me quedaría con él en casa si tuviera yo la dicha de no tener que trabajar.
2: Okay.
4: Y poder estar ahí, hacerle actividades.
1: ¿Y si es idea de tu suegra, no tuya?
4: Ay, mijo, menos. Que diga la suegra, ¿qué tiene que ver?
1: O sea, aunque vayan acorde como quieras, si ella te dice que es eso.
4: Oye, pues sí, el que opina, el que puede opinar, es el marido nomás.
2: Ah, caramba. Vamos aquí con Maritza Leiva. Adelante, buenos días.
5: Buenos días, zorrito, buenos días. Yo creo que la mamá de la niña no quiere batallar con ella, y si el marido trabaja fuera, a lo mejor no le va a dar tiempo la niña de irse con el Sancho, de andar haciendo sus cosas, porque qué madre no va a querer tener a sus hijos con ella. Pero bueno, esa es mi opinión, que a lo mejor a la muchacha le estorba a la niña para ella hacer lo que tiene que hacer, y así no la va a dilatar con el papá. Yo digo que la niña se debe de quedar en la casa y disfrutar sus vacaciones con su mamá, que le ponga atención y no nomás esté en el teléfono. Yo estoy de acuerdo con la abuelita.
2: Hasta ya le resultó amante a la señora.
0: Imagínate, pobre señora.

0: amante tiene y ya le están echando que tiene amante.
1: Ay,
0: se lo encasquetaron. No, hombre.
2: Regresamos con más comentarios. Aquí la que manda. Al 358. Hasta amante ya resultó tener la señora.
0: Pobre señora.
3: Los Tucanes de Tijuana.
4: El grupo Firme.

0: sorbito que la va a amarrar en la cama, en la pata de su cama.
1: Para que no lo engañe.
2: No la va a dejar ir. Ninguna parte.
0: Dijo una, le dijo la señora al marido, hazme lo que quieras, la amarró y dijo, haz lo que quieras, se fue el vato. Ahí la dejó.
2: Con los amigos.
0: Entonces, Monse, ¿usted no mandaría a su hija, si va bien, a clases de verano?
1: No, no la mandaría, yo me quedaría con ella en casita, si tuviera esa dicha, y disfrutaría con ella, pues son poquitos el tiempo que, las semanitas que tienen de vacaciones, entonces para que esté en casa y haciendo actividades de tiempo, de calidad con ella.
0: A ver, y usted, yo, y dice, sí, yo sí la mando.
2: Sí, definitivamente, zorrito.
0: Que aprenda,
2: que aprendan, que disfrute de su tiempo haciendo algo de bien.
0: Ok. ¿Y sí, no será bueno que usted lo hiciera con ella?
2: Yo creo que para eso hay tiempo después de la escuela, zorrito. Después de las horas de escuela de verano, que no son muchas, como te digo, puedes pasar tiempo con tus hijos. Porque seamos honestos, papás y mamás.
0: Sí.
2: Podrás hacer alguna actividad con tus hijos cuando están en la casa uno o dos días. Y de ahí el resto de los días se la pasan en la tablet, se la pasan en el celular, se la pasan viendo televisión y se la pasan durmiendo.
0: ¿Y las señoras qué hacen durante los niños están en la tablet?
2: Nada más ahí también igual viendo el TikTok. Viendo el TikTok, viendo el TikTok. Entonces, es lo que hacen, zorrito. Sí, sí, sí.
0: Ajá.
2: Entonces, mejor que vayan a aprender.
0: Ok, vamos a ver qué dice Beli. Adelante.
3: Buenos días. Yo siento, ¿verdad?, que la señora debería de tener a la niña como en un tipo de actividad nada más para el verano, un tipo de natación, sí, que descanse de la escuela. Sería algo justo, pues para ellos ese es el trabajo, ir de lunes a viernes a la escuela, y en mi opinión, ¿verdad? Y siento que la abuelita como que manténganse al margen, porque ella ya educó al hijo, ahora la mamá le toca pues educar a los hijos. Aquí ya, pues la abuelita ya es punto y aparte, en mi opinión. ¿Verdad?
0: Muy
3: excelente
0: bien.
3: Día para todos.
0: Muchas gracias. El JD, saludos.
4: Buenos días, zorrito. Yoyis, Monse, Lerma, hermosísima. Buenos días. Mira, zorro, la señora está mal. Debe dejar a la niña ahí con ella. Debe de pasar tiempo con ella. Tiempo de calidad. Ahora, va bien la niña. ¿Qué más quiere, hombre? Si tú fuera una burra, pues no. Pero va bien la niña, ellas. Para que esté en la casa y no para fuerza por estar en la casa, tiene que estar en el teléfono las 24 horas. Uno como adulto es quien pone los límites para tener el celular ciertas horas y ponerla a hacer actividades ya después de que, para empezar, que se despierte tarde, que se levante tarde, que se relaje y ahora sí el desayuno y a ver qué vas a hacer. Ya la mamá es la que mira, vente, vamos a hacer esto o algo, pero la señora no quiere batallar. Como dice, la abuelita quiere ir de tingo al tango, no quiere batallar.
0: A la otra.
4: Yoyis, por eso está sola.
2: Oye, ¿y a ti qué te importa?
0: ¡Ey, ey, ey!
2: ¿Qué le importa?
0: Espérate, no insultes al radio, escucha, pues. No te comportes como el de los Acosta. Que machucó el sombrero del fan.
2: Oye, pobrecito.
0: Ya lo tenía hasta la madre y le dio el sombrero para que se lo firmara y se lo.
2: Con nombre, está cañón.
0: Pero dicen que él como actor muy pésimo, dice.
5: ¿Y ella como actriz?
1: Menos mal.
2: Estaba actuando.
1: Imagínate que fuera buen actor.
0: Cuando nosotros estudiamos la primaria, Miguel Hidalgo y Costilla en Siltepec, Chiapas, terminaba la escuela. Aquí terminaba la escuela. Bueno, de hecho, antes de irte a la escuela, en la mañana tenías que echar dos viajes. Allá se consume mucho la leña.
1: Okay.
0: Porque hay mucho fogón de leña.
2: Sí.
0: Y antes de irte a la escuela, primero tenías que ya tener dos viajes de leña abajo del fogón de tu madre. Y luego ya te ibas a la escuela. Y en la tarde te ibas al rancho. Y en las vacaciones no eran vacaciones. En las vacaciones tenías que chingarle en el cafetal. Okay. No habían vacaciones, señoras y señores. Uh-huh. Esa era la escuela de verano de nosotros. Entonces, híjole, y les voy a decir una cosa.
5: Sí.
0: Todo el tiempo yo mandé a mis hijos a la escuela de verano. ¿Por qué? El otro día me escribió algo muy bonito mi hija, y me lo mandó personalmente y se los quiero compartir. Me dijo, te agradezco mucho porque no me enseñaste a estar de floja, o no me enseñaste a ser atenida. Me enseñaste y me educaste a que yo tenía que estar en la escuela de verano. Me enseñaste que, y bendito Dios, hasta ahorita va bien mi muchacha.
2: Gracias a Dios, zorrito, ya
0: pero
2: es enfermera.
0: A veces, y cuando tenía que darle un cinturonazo, hoy lo digo aquí, sí, y lo he dicho siempre, lo tenía que sonar, le tenía que sonar, lo hacía. Claro. Y no me remuerde la conciencia ni el alma.
2: Así es.
0: Porque yo creo que si no lo hacemos así, la nueva generación va a ser peor todavía, señoras y señores.
2: No, y va a estar en la cárcel.
0: Ay, es que mi niño. Moles. Por eso hoy los chamacos están con el vape a todo lo que da. Un niño de 12 años fumando inconsciente en un...
2: Imagínate. Digo,
0: también tiene la culpa el que se la vendió. Claro, también tenemos la culpa como padres. Porque... Pero... No le checamos absolutamente nada.
2: ¿Y cómo lo consiguió? Por Instagram. Entonces ahí es donde dices tú, porque se mantienen las redes sociales.
1: Los límites que mencionaron ahorita son importantes. Hace poquito esta Shakira comentó en una entrevista que ella solamente le presta las tabletas un solo día, los sábados en la mañana, por una sola hora a sus hijos.
0: ¿Qué ole, papá?
1: ¿Qué tal?
5: Vieja amargada.
1: Nada más.
2: Vieja amargada. Oye, y es para ver sus videos.
0: Ahora. Entonces ya no se va, la neta, pero está bien canijo. Vamos con los últimos comentarios y luego venimos con nuestro psicólogo, el señor Bernardo García, doctor en psicología y motivador.
6: Buenos días, Zorrito, Joyce. Mis hijas también, de buenas calificaciones, pero no tiene nada de malo que se vaya a escuela de verano. Acá le dicen campamento. Sí, claro, se estudia, pero también tienen tiempo de diversión. Y aparte, es algo bueno. ¿Cuándo se ha oído que es malo? De hecho, el año pasado no las mandé, porque yo dije, que descansen. Y me

0: decía a las niñas, ¿por qué no me mandaron, por qué no me mandaste a esa escuela de verano? Yo quería ir. Y yo así como, ok, entendí que ellas, ¿verdad?, quieren aprender más, quieren divertirse, compartir, y es nomás un mes, bueno, por ejemplo acá. Entonces, perdón con la señora suegra, sí, claro, tiene opinión, todos tenemos, pero la que manda ahí es la mamá y el papá, claro. Y saluditos.
1: Muchas gracias, mi reina. Bueno, entonces vamos a ver qué dice nuestro psicólogo, señores. ¿Deberán ir los hijos a la escuela de verano a pesar de tener buenas calificaciones?
2: Adelante. Muy buenos días tengan todos ustedes. Soy Bernardo García, aquí en tu programa El Zorro y su pandilla en la 102.5. El caso de hoy, tenemos un caso donde una niña de 8 años, su mamá quiere que vaya a escuela, clases de verano. La abuela paterna no está de acuerdo. La mamá no trabaja, es ama de casa. Bueno, dado que la hija se destacó académicamente muy bien, obligarla a asistir a clases a la escuela de verano no es muy favorable, porque lo que vas a causar es que la vas a agotar. Obviamente tenemos que entender que nuestros hijos necesitan un descanso, un break, ¿me entiendes? La hija de 8 años se ha ganado su descanso gracias a su excelente rendimiento escolar y sus grados. Para mi opinión, es que la madre lo único que quiere es no asumir la responsabilidad de la hija, no tener ese compromiso porque no trabaja, y si se está mortificando porque está en el celular o porque está en la tableta o en la televisión, ella lo que debe de hacer, como no trabaja, puede hacer actividades, crear ciertas actividades con la niña. Desde natación, llevarla a un deporte, ir al parque, caminar con ella, jugar, e incluso puede entretenerla con ciertos programas de matemáticas, lectura. Hay muchas cosas que puede ella utilizar para que la niña no se la pase todo el tiempo en la televisión o en el teléfono. Aquí lo que para mí es que la madre quiere ser desobligada de la responsabilidad de la niña. No quiere la obligación, no quiere tener el compromiso. Bueno, mis amigos, soy tu amigo Bernardo García. Gracias por continuar con nosotros aquí en tu programa El Zorro y su pandilla.
1: Ya decía yo que la señora era una huevona, ¿no? Ay, zorrita. ¿De acuerdo con el señor Bernardo o no, la neta?
3: La verdad, no. La verdad, okay. Para mí que vayan a la escuela de verano.
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1: El carnal, le expliqué que la camioneta de un familiar de repente ya no quiso soltar los cambios y al otro día andaba jalando bien.
2: Ay, sorry.
1: Y entonces dijo, no, que se la traigan, la vamos a checar.
2: Sí.
1: Y me dijo, ¿a dónde quieren venir? ¿A la de Huetlac o a la de Donna? Pues a la de Donna. Pero bien amable.
2: Sí.
1: Bien amable. 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
1: Oh, yeah.
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0: pandilla.
1: Show pandilla. Registrar a las personas que hayan mandado su nombre, apellido y de qué ciudad son. Únicamente las primeras tres. Si usted me dice, Zorrito, me quiero ganar, Zorrito, ¿me puede registrar? No, señores. Busquemos su nombre, apellido y de qué ciudades.
2: Por favor.
1: ¿Boletos para Marco Antonio Solís? Las primeras cinco filas.
2: ¡Ay, qué emoción!
1: El martes 2 de junio daremos a conocer a los ganadores. Qué chido estar en un concierto romántico de Marco Antonio Solís.
2: Claro que sí, Zorrito. Y de hecho, fíjate que los boletos de Marco Antonio Solís, o mejor dicho, la preventa sale el... A ver, es que dice que va a haber una preventa, Zorrito.
1: Ahorita que tengan los datos. Mientras tanto, nos vamos aquí con la basurita, porque se encuentra regalando tacos de Zamora Restaurante. Pero me gustaría saber en dónde estás, mi reina. Adelante, buenos días.
3: La ley 105, esto me había traído Salamera Ranchera, sí, señor. Bien parada con el zorro y su pandilla. ¿Cómo andamos en cabina? Expreso y 83 y La Cage. Así es, aquí está la banda de la ley a todo lo que da, con toda la buena música. 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
1: Muchas gracias, mi querida Beatriz
2: González.
1: Ahí está la basurita en La Cage y el Expressway 83 en la ciudad de Far, de Texas. Far. 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Ahora sí, la preventa, mi querida.
2: Bueno, fíjate que no, más bien dice se presenta en Pena Arena de Hidalgo ya el sábado 25 de julio.
1: Ah, ya.
2: ¿Ya? ¿Ya? ¿25 de julio?
1: Qué chido.
4: ¿A dónde vamos a parar?
1: ¡Chido! ¡Qué bonito ambiente con esta gente!
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1: ¡Ya viene el chismosito!

0: Miguelito, buenos días. ¿Cómo está, mi criatura del señor?
1: Muy bien, muchachos. ¿Cómo amanecieron? Ya jueves.
0: ¡Híjole! Ahorita no me hablen porque mañana... Como cae el fin de semana, la quincena. Mañana depositan, Miguelito.
2: Ay, gracias a Dios.
0: Sus caballos.
1: Pero pues así, me imagino que así como les va a llegar la quincena, miren, la van a repartir.
2: Hay
1: así
2: que pagar la renta, Miguelito.
0: Hijo de la chica.
2: Ay, no, hombre.
0: Así pasa. Oye, Miguelito.
1: Ni modo.
0: Que dicen que sacaron de la universidad a la hija de Pepe Aguilar, una universidad acá en el continente europeo, donde la tenían estudiando, que porque se portó agresiva con su rooming, que le sacó las cosas a tirar y
2: sí,
0: todo el rollo.
2: Que se las tiró por la ventana.
0: Y que le llamaron a don Pepe y le dijeron, venga por su hija.
2: No la
0: famosa, la que se dedica a estudiar y todo ese rollo. ¿Cómo la ves, Miguelito?
1: Oye, ese chisme está bien fuerte, pero hay que ver si realmente es cierto o no, porque luego ya ven que inventan cada cosa.
0: Eso sí tienes toda la razón. ¿Y quiénes somos nosotros para juzgar, Miguelito? La verdad.
1: Así es, hasta que no haya un comunicado, porque ya sabemos que Pepe después sube los comunicados a los medios de comunicación en sus redes sociales. Vamos a ver si es cierto o no.
2: Mejor mientras un video, tanto, Miguelito, un video de cuando está pasando y le está tirando sus cosas por la ventana a su roomie.
0: Así es.
1: ¿Sí? Ya ven que habían hecho viral también un video de Emiliano Aguilar hablando cosas disque de Ángela y de Pepe, diciendo que él podía destruirlos porque sabía muchas cosas y no sé qué tanto, y Emiliano se enojó.
0: Sí.
2: La inteligencia artificial.
0: Por eso ahorita hay que tener mucho cuidado. Yo nomás lo platicaba porque dicen presuntamente, pero también hay que tener mucho cuidado cuando usamos la imagen de alguien también, Miguelito, porque está bien canijo, ¿eh?
1: Oye, así es, porque fíjate que nos encontramos a Diego Luna. Diego Luna la estaba haciendo muy bien en el extranjero, pero aparte también, pues está por hacer la alfombra roja de esta película que se llama México 86, donde pues se va a narrar todo lo que se vivió alrededor de este famoso mundial de fútbol realizado en el 86 precisamente, donde pues bueno, es el que casi todo mundo recuerda porque hubo personajes muy famosos que estuvieron presentes a lo largo de toda la historia del mundial y se hicieron famosas otras tantas personas, y total que se vivió una verdadera fiesta. Esto en el marco de que pues nuevamente México también es sede del mundial, de este mundial 2026.
0: Así es.
1: Y fíjate, aparte de esto, hay que, como dices tú, hay que tener cuidado, porque a veces se nos hace fácil a todos empezar a compartir imágenes de alguien que no sabemos si están registrada la imagen, sobre todo los medios de comunicación o las marcas de algún producto. ¿Por qué? Porque ya le pasó a una conocida marca de televisoras con Dua Lipa, de televisores. Ahora, Diego Luna había entablado una demanda en el 2011 con una conocida marca de whiskies porque utilizaron su imagen para una campaña publicitaria. Okay. Una campaña que obviamente él no autorizó que utilizaran su imagen. Pues, ¿qué creen? Que le van a pagar una millonada.
0: ¡Hala! ¿Y cuál es el whisky, Miguelito, si se puede decir?
1: Johnny Walker.
0: ¡Apacíguate!
2: Pues, una de las buenas.
0: O sea que usaron la imagen de Diego Luna para lucrar sin pedirle permiso.
2: Imagínate.
1: Así es.
2: Imagínate que usaran tu foto, zorrito.
0: ¿Qué, perdón?
2: Que usaran tu foto.
3: Pero no quieren vender.
0: Yo sí les diría que sí, pero que me dieran unas dos botellitas.
2: ¿Qué, dos botellitas?
1: Ay, no, pues que con qué forma. La cuestión es que, ¿saben qué? Que ya salió el fallo a favor de Diego Luna.
2: Ay, y ya
1: está nomás de que él se ponga a firmar donde le van a entregar, miren,
3: billetón.
1: Pero no lo van a alcanzar ni a contar ustedes.
0: ¿Cuánto le van a pagar, Miguelito?
1: No se ha especulado aún la cantidad, pero se está hablando de muchos.

0: muchos millones.
1: Millones, me imagino.
2: Ay, claro.
1: Estoy imaginando, ¿verdad?
0: Así es. Pero ponle play, mi querida Glo, para escuchar a Diego Luna.
3: Porque estoy muy... tanto, por lo que nos ha pasado, digamos, porque lo que hicimos, lo que vivimos esos 4 años de trabajo haciendo ceniza, pues digamos que llegó a una etapa que es importantísima, ¿no?
4: Muchas gracias por hacer esta película.
3: Muchas gracias.
4: Nada más con eso de los Estados Unidos y me llegó.
5: Por favor.
4: Te lo agradezco infinitamente y te he seguido toda la vida.
3: Te agradezco.
6: Además, ¿no? Que ganaste, porque usaron tu imagen, una marca que usó tu imagen. ¿Cómo te sientes?
3: No, pues di cómo se llaman.
6: No lo puedo decir yo.
3: ¿Por qué? Ah, entonces no hablemos de ese tema. Bueno, sí. Se llaman Johnny Walker se llaman. Está por salir la sentencia. Cuando salga la sentencia podremos celebrar. Estoy muy muy contento con lo que sucedió en la Suprema Corte y ojalá Johnny Walker, que está bien que cuando digan la noticia digan quiénes son, porque no es cualquier marca, es una específica la que cometió un gravísimo error y se niega a reconocerlo. Entonces,
1: ay, ay, ay. Pero digo yo también, ¿cómo se les habrá ocurrido?
2: Se les hace fácil.
1: Sí, pues sí.
2: ¿Sabían ustedes que el fundador casi no tomaba whisky? Según historiadores del whisky, John Walker era prácticamente abstemio, aunque creó una de las marcas más famosas del mundo, que casi no tomaba whisky, señores.
1: Increíble, zorrito.
2: ¿Qué huele? Tienen mucha lana para pagar, tú, Miguelito. Claro,
1: multimillonario.
0: Así es, fue lo mismo que, como les digo, que le pasó a una conocida marca de televisores que utilizó en las cajas una fotografía de Dua Lipa. Dua Lipa entabló una demanda y les ganó.
2: ¡Qué húbole! Oye, Miguelito, pero sí se tardó, ¿no? Porque que sepamos fue desde como 14 o 15 años que ocurrió fue en el 2011, ¿cuántos años tiene? 14 años, ¿no? Que sucedió este incidente y apenas le dieron sentencia.
1: Ay, no puede ser.
0: Oye, apenas. O sea, fueron muchísimos años de dimes y diretes que la empresa de esta conocida marca de whisky no quería reconocer que había hecho mal, que porque son figuras públicas, que porque no sé qué tantas cosas, y luego Diego Luna aferrado a que tenían que pagarle los derechos de su imagen, y pues ya la Suprema Corte dijo, le tienen que pagar.
2: ¡Vámonos!
1: Wow.
2: ¿Sabían ustedes que Johnny Walker es el whisky escocés más vendido del planeta? En más de 180 países... Son millones de cajas al año que se consumen y son multimillonarios.
1: Increíble, pero yo tengo una pregunta, zorrito.
2: A ver.
1: ¿Ese Johnny es el que salía en Dos Mujeres, Un Camino? ¿Con la tesorito?
0: ¡Ay, Dios!
1: ¿No?
7: ¡Ay, Dios mío!
1: ¿Ese Johnny?
7: Johnny Walker.
2: Que salía de Guatemala, tú, Miguelito.
0: ¡Oye! ¿Por qué mejor no le das una taza de café para que deje de decir tanta cosa y tenga ocupada la boca?
2: A ver, Joyce.
1: ¿No?
2: A ver, otra vez tu pregunta, la neta.
1: Sí, que si ese Johnny era el que salía en la, ese de la telenovela Dos Mujeres, Un Camino.
2: Ay,
1: con
2: Miguelito,
1: la tesorito.
2: Miguelito.
1: La de
2: Miguelito.
1: Suave, suavecito.
2: Invítale a un podcast tuyo, Miguelito.
0: Por cierto, muchachos, hablando del podcast, no se lo pueden perder porque les voy a pasar extracto de la entrevista que le hice a la dinastía Elizalde.
2: ¡Ay, güey! Va a estar
1: perro. Esa va a estar, sí, cómo no.
2: Bueno.
1: Va a estar bien buena.
2: ¡Ay, mi querida
1: Joyce! Yo pensé que iba a entrevistar al Johnny.
2: Te digo una de las... No te vayas a sentir mal, mi querida Joyce.
1: No,
2: pero es la pregunta más estúpida que he escuchado por parte tuya en estos 3 años que trabajamos.
1: ¡Ay,
0: deja tú! ¡Deja tú! Y tan temprano, apenas va empezando el día, tú. Las que le faltan por decir.
2: Oye, Miguelito, que por el whisky de Johnny Walker, para toda la raza que no sabe, tiene su propia canción, que el señor pagó millones para que le hicieran una canción a su whisky. ¿No la han escuchado? Ponemos un pedacito.

0: productor.
1: Señor productor,
0: ese fue
1: para acá.
0: El señor, pero eso no fui yo. No,
2: pero yo cogí como pero ya nada más la busqué. Venga, esa, yo, acá, no.
1: Ay, no, yo no. Bueno, que todavía confía en ustedes y me salen con estas reverendas.
0: Ay, no.
3: Mira,
1: no, Miguelito.
3: Mira,
1: no.
3: Ya no sabemos a cuál irle.
1: Sí.
3: Si a Yoyis o al otro.
2: O al Johnny.
1: A ni uno, chingo.
0: Ay, ay, ay.
1: Miguelito, ¿con qué vamos a regresar, mi niño, después de este fracaso de segmento que tuvimos contigo?
3: Bueno, pues después de estas. De este brevario no cultural por parte de estos personajes, déjenme decirles que dice que sigue esperando la demanda.
1: Ah, caray.
3: Y que es más el borlote que se hizo en redes sociales que lo que realmente ella pecó.
0: Otra demanda. Oye, puras demandas.
2: Y una pecadora.
3: ¿Cierto? Ahorita les digo, volviendo.
1: Ahorita volvemos dos mujeres y un camino.
3: Ay, dales un cafecito ahí, por favor.
1: Señoras y señores, regresamos con más.
3: ¡Escándala!
1: Y regresamos con la basurita desde la Kelchi, el Express 83 con tacos.
0: ¡Eso!
1: ¡Tacos de canasta!

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1: Señoras y señores, nuestra compañera del turno de 7 a 10 se encuentra dominando y controlando las calles del Bayuco. Está en Far Texas. Ahí está Beatriz
2: González,
1: la basurita, la rancherita, con tacos, tacos.
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0: ¡Feliz día para toda la banda trabajadora! A la gente buena, a la gente amable, a la gente que saluda. A la gente que se porta bien, le va bien. Y a la gente que se porta mal,
1: le va mal.

0: ay, ay. A ver, Miguelito, la que sigue porque se pone bueno el escándalo. Bueno, el escándalo.
1: Oigan, muchachos, ¿se acuerdan aquí que ya habíamos comentado que la familia de Carmelita Salinas había entablado o quería entablar una demanda contra Saskia Niño de Rivera?
0: ¿Sí?
1: Por esto del podcast que se hizo muy viral, donde un reo decía que Carmelita compraba menores de edad para hacer rituales y no, ay, sé no, qué tantas feo cosas. Ay, ¿se ay, acuerdan?
0: Sí, ¿cómo
1: bueno,
0: no?
1: Pues dice Saskia, nos encontramos a Saskia y dice que pues ella todavía sigue esperando la demanda porque no le ha llegado nada y que realmente fue más el borlote que

0: se hizo en redes sociales que lo que realmente sucedió. ¿Cómo ven?
1: Oye, Miguelito, ¿habrá gente que realmente sí hace este tipo de rituales con niños? Dicen que se beben la sangre y otros dicen que se comen a los niños, así.
2: Y otros con animales,
1: zorrito. ¿Tú crees que exista ese tipo de sectas, de qué, ay, religiones?
2: Qué horror.
1: Sectas. ¿Existirá en el mundo, mira, Miguelito?
0: Como tal, no sé si con pequeñitos, como dicen ahí, pero de que hay gente loca y que cree cualquier tarugada, eso sí.
2: Con animales, sí, zorrito, hacen rituales con animales.
1: Estaban dos caníbales,
2: sí,
1: el papá caníbal y el hijo caníbal. Y estaban caminando por el bosque y había una güera muy bonita americana que se perdió en esa zona en una excursión.
2: Sí.
1: Y estaba la güera bañándose porque ya lleva 3 días perdida.
2: Ay, no.
1: Y entonces el hijo caníbal le dice a su papá caníbal: papá, mirar güera bonita, llevarla a la casa y comerla. Y le dijo el papá, le dijo: no, llevarla y nosotros comer a tu mamá.
2: ¡Ay, zorrito! No, hombre, sorry.
1: Entonces,
2: a la abuela no se la quería comer.
1: Entonces, Miguelito, ¿no le ha llegado nada? ¿Ni una demanda, nada?
0: No, nada. Nada, y pues ella todavía anda por ahí. Y te digo, dice que es más el borlote que se armó, porque realmente pues ella no, ella cree que ninguna infracción, bueno, que al menos ella no quiso cometer ninguna infracción, por así decirlo, o no quiso lastimar a nadie, pero ponle play, mi querida Glo.
1: Adelante.
2: Vamos a escuchar.
3: Yo estoy muy consciente que lo que hago es disruptivo. Estoy muy consciente que estoy tocando fibras muy sensibles. Estoy muy consciente también que estamos en un país donde muchas veces apostamos por el punitivismo, o que creemos que el punitivismo es sinónimo de justicia. La venganza es sinónimo de justicia. Yo estoy convencida que no. Y lo que salgo a hacer con la cabeza en alto. Yo a Ludvika la respeto mucho, me parece una mujer maravillosa, me parece una actriz excepcional en nuestro país. Lamento mucho lo que se generó en redes sociales con ella. El capítulo estaba completamente blipeado y se hizo un trend de un supuesto que supuestamente se dijo. Me da mucho coraje ver que la gente lastima a personajes públicos como Ludvika, como lo hicieron, sin saber si dijo o no dijo realmente ese nombre. Que no nos sorprenda, y lo hablé con ella y con su gente, le decía yo que no nos sorprenda que estas cosas pasaban dentro de las fiestas en el mundo del entretenimiento en los años de los 90, en los años de los principios de los 2000. Vaya, que no nos dé miedo, ¿no? Que entender que también hay espacios muy negros en los lugares que a veces frecuentamos, y hay que concientizarlos para proteger a nuestros infantes.
1: ¡Vámonos!
2: ¡Guau! Wow, hay lugares muy negros.
0: Fíjate,
1: ¡qué obole!
0: Este asunto se reavivó más porque también se menciona Ludvika. Recordemos muy bien que Ludvika Paleta no ha estado exenta de los escándalos.
1: Ajá.
0: Porque su marido también decían que estaba en una secta, ¿se acuerdan?
1: Sí, cómo no.
0: Bueno, pues dicen que también que esta persona, el reo, este famoso Beto, pues que también soltó nombres como Ludvika y otros tantos.
2: Ay, Dios santo. Ay, está grueso eso.
1: Yo no veo por qué este reo le gustaría mentir en algo.
2: Exacto.
1: Así. ¿Qué puede perder? Nada, ya está en la
2: casa.
1: ¿O qué puede ganar? La verdad, yo lo vi muy sincero a este tipo a la hora de la entrevista, Miguelito. ¿Quién sabe cuando el río suena es porque
2: piedras traen?
1: Así es. Pero bueno.
2: Mira qué belleza.
0: Miren, pues, yo no sé hasta dónde podemos creerle a una persona que está privado de su libertad por hacer cosas atroces, porque recordemos muy bien que este hombre sí estaba está en las celdas por haber secuestrado y asesinado a personas. ¿Hasta dónde puede tener credibilidad este hombre?
2: Pues ese, como te digo, que o sea, ¿qué puede perder? Ya está ahí, va a pasar años en la cárcel, entonces... ¿Hablar nada más por hablar?
1: No lo creo.
2: ¿Hacerse famoso? No lo creo.
1: Híjole, bueno.
0: Pero conseguir dinero, tal vez sí. Tal vez le pagó algo Saskia.
1: Ah.
2: Bueno, para que le contara una verdad.
1: Ay, híjole, chica.
0: Pues es que no sabemos si es verdad o no. Tú no puedes saber si es verdad o no.
2: No, no, no.

0: Yo no sé, yo nada más estoy diciendo que a lo mejor él contó su verdad. O sea, yo no estuve ahí, no lo vi, no lo sé. Pero de que hacen este tipo de cosas, las hacen.
1: Oye, yo tengo una pregunta. ¿Ustedes han visto la película de los sobrevivientes de los Andes?
0: Sí, zorrito.
1: Ok. ¿Qué pasó en esa película?
0: Se comieron a las personas que fallecieron.
1: Si para tú estuvieras en esa situación para sobrevivir, ¿me comieras?
0: Yo no te comiera, zorrito.
1: Ah, ok.
0: No, no te comiera porque no pudiera.
1: Dijo, me diera asco. Dijo.
0: No, zorrito. No. No por eso, sino que fueras tú, Miguelito, el señor productor, quien fuera. No pudiera saber que te estoy comiendo.
1: Pero es tu vida la que vas a salvar.
0: Pues sí, pero mejor prefiero morirme ahí sin comerlos.
1: ¿En serio?
0: Sí, la verdad.
1: Vámonos.
0: Sí, no sé qué harían ustedes, ¿me comerían?
1: Ay, mi querida Joyce.
2: No.
0: Miguelito tampoco me comería.
2: No.
0: No te comerías a nadie.
2: Nomás de pensarlo, no. Qué horror.
0: Por eso, ¿a nadie te comerías?
2: No, a nadie, no. Qué horror.
0: O sea, morirías de hambre.
2: Pues prefiero tragar piedras.
1: ¡A la madre!
0: ¡Nieve!
1: Pero te vas a morir.
2: ¡Nieve o algo!
0: Te vas a morir, Miguelito, si no te comes a alguien.
1: La cosa es... La pregunta para el zorro sería, mi querida Joyce, sí, es ¿por dónde te empezaría yo a comer?
0: No.
1: Miguelito, ¿con qué regresamos, mi niño?
0: Chulito.
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2: Muchas gracias.

0: energía. Así es que gracias en cabina por lo que hacen. El Zorro y su pandilla, claro, el Zorrito, mi Gloria Light, Josué y toda la gente que anda por ahí. Buenos días, ¿cuántos somos? Dos. Ahí les van dos taquitos. Ah, tres, son tres, son tres. Vamos, claro que sí. De Zamora's Restaurant, muchas gracias. Pasen buen día. Y bueno, pues de nuevo estamos aquí en la ciudad de Far, en la esquina del Expreso de 83 y La Cage. ¡Cáganle para acá! Ya menos se acaban los taquitos, pero bueno, todavía andamos aquí. Así es que caile ya de una vez. Gracias al Zorro, su pandilla, Zamora's Restaurant y La Ley 102.5.
1: Muchas gracias.
2: ¡Qué linda!
1: ¡Gracias, gracias! Gracias. Hoy nomás, Joyce. Venimos con la última de Miguelito. Tenemos invitados. Un grupo de Mission Texas.
2: Se
1: llama la Alieniza, se llaman los vatos.

0: Pero fíjense, aparte de esto, está estrenando tema o va a reestrenar un tema que en su momento el temerario Adolfo Ángel le cantó a ella y le compuso a ella, porque recordemos muy bien que ellos tuvieron un romance por allá del 2000.
1: Es cierto, y estuvieron muy enamorados también.
2: Esta Mariana Seguane,
1: sí,
2: ay,
1: cómo no.
2: Es un mujerón, muy guapa, muy
0: bueno,
2: hermosa.
0: Pues resulta de que ella hace una nueva versión con Cumbia Pedregal, que porque dice que les gusta mucho cómo cantan estos muchachos, pero ponle play porque también defendió a Maribel Guardia y a José Manuel Figueroa de todos los dimes y diretes. Ponle play, mi querida Glo.
2: Oye, Miguelito, antes de ponerle play, ¿qué canción fue la que le compuso el temerario a Mariana Seguane?
0: Fíjense, como les decía, ellos mantuvieron un romance por allá del 2000 y terminaron porque pues se supone que él le puso el cuerno.
2: Ya.
0: Y este tema se llama Sé que te amo.
1: Sé que te amo.
2: Muy bonita esa rola.
1: Claro que sí, Zorrito, una de las buenas de los temerarios.
2: Vamos a escuchar entonces a Mariana Seguane, señoras y señores.
3: En realidad llevo tiempo siguiéndolos y viendo lo que hacen. Y yo los busqué y les dije quiero hacer algo con ustedes. Y también porque vi que hacen tributo al romanticismo. A grandes artistas como Los Temerarios, como hacen versiones del Buki, en fin, me pareció como muy interesante su propuesta y hay que apoyar eso y hay que regresar a eso, a las bonitas canciones, ¿no?
4: Padrísimo, estuvo increíble, el Buki es lo máximo, igual que Mariana, igual que Los Temerarios, que por cierto tuvimos un acercamiento con el temerario mayor para poder grabar esta canción.
3: Sí.
4: Que por cierto se la compuso a Mariana, entonces es la inspiración.
3: No, mi amor, no, fue nada más pedirle el permiso porque él es el autor de la canción de poder hacerla. Porque ellos cuando hicieron su gira del Adiós de los Temerarios relanzaron este tema. Y es un tema que se hizo cuando era novia de él. Yo lo único que les puedo decir es que yo creo en Dios, igual que ella, y en algún momento se hará justicia. Yo se lo dejo todo a Dios, porque ella es una mujer extraordinaria. Todos la amamos, sabemos qué corazón tiene, y lo único que le deseo es que tenga paz en su alma, porque ella se merece mucho, porque perder un hijo debe ser el dolor más grande que hay en la vida. Y yo la amo, y de mi boca solamente sale admiración para una mujer como...
2: ¡Qué ole! ¿Mariana Seguane tuvo hijos, Miguelito, o se quedó sin hijos?
0: No, okay. Tiene hijos, sí. Ella no ha tenido más que romance. Ajá. Muy intensos. Pero no, hijos no.
1: Pero hijos no.
2: Oye, el temerario anduvo con Mariana Seguane.

0: Venga, doña Vero.
1: Doña Vero tiene 73
2: años, sí. Pero fíjate, ya con eso que dijiste la vez tú dices nada con eso. No, qué.
1: Y Adolfo Ángel tiene 62. Pero sí es cierto que se ve mucha la diferencia.
0: Sí, otra vez a Verónica Castro y dices, ah, caramba.
1: Sí, la verdad.
0: Ya,
1: sí.
0: Ya no harían pareja.
1: Bueno, pues.
0: Ya no. Es que acabo de ver a Verónica Castro que la llevaron a un evento ya entre dos y caminando bien a penitas.
1: Es que acuérdate que es por el golpe que ella tuvo en la columna.
0: Ah, caramba.
1: Cuando se cayó de un elefante. ¿Sí te acuerdas de esa vez? Se
0: cayó. ¿Andaba en la rueda de la fortuna o qué? No.
1: Era un programa, ¿verdad, Miguelito? Donde ella se subió al elefante.
0: Un elefante de verdad.
1: De verdad, y se cayó.
2: Sí.
1: Sí.
0: Ah, caramba.
1: Pero no es por viejita.
2: Se cayó y desde ahí tenía problemas con la columna.
1: Exacto.
0: Ya.
1: Ay, zorrito.
0: Miguelito, ¿tú sabes qué se le da a un elefante cuando se enferma del estómago?
2: No, ¿qué se le da?
0: Mucho espacio.
2: Ay, Dios.
0: ¿Cómo te encontramos en las redes sociales, Miguelito?
2: Miguel DZ en Instagram y Miguel Díaz TV en la plataforma de X. Ya, por favor, zorrito, es bien temprano como para que tanta tontera.
0: Te queremos, Miguelito.
1: Miguelito.
2: Los quiero, hasta mañana, muchachos.

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2: Ellos son del 956.
3: ¡Eso!
2: De Mission y diferentes partes, pero ahorita regresamos con ellos. Son la alieniza, señoras y señores.

0: La rola se llama Emet
1: Kelly.
0: Emet Kelly. Señoras, señores, está con nosotros la Alienista. ¡Suéltense, muchachos!

0: ese compadre.
1: Chulada, señores.
2: Chulada, zorrito.
0: Alienesa, viejo.
1: Ánimo. ¡Fuerte el aplauso! Alieniza, viejo. Oigan, son bien románticos ustedes. A ver, vamos a presentar primeramente a los muchachos del grupo La Alieniza. A ver, ¿a quién tenemos primeramente, carnal?
0: Mi nombre es Joseph Solís, Joseph. Primera voz de Alieniza.
1: Ese Joseph, primera voz. Oye, carnal, es difícil la primera.
0: Más
1: o menos.
2: Está bien bonito.
1: Se llama Joseph. Y del otro lado tenemos
3: Mauricio Nava, segunda voz, guitarrista y compositor de la agrupación.
1: Oye, ¿esa rola es tuya, carnal?

0: Es de mi compadre Joseph, al igual.
1: Ah, neta. O sea que están, ustedes están cantando sus propias rolitas.
0: Así, así es. Es.
1: Ah, sí, qué sí, chido. Chido. Pero diga, así es, viejo.
2: Así es, viejo.
1: ¿Y de qué lado tenemos a?
3: Dani Barrera. Yo soy el requintista y arreglista del grupo.
1: Dani Barrera no tiene nada que ver con Edgar Barrera.
3: No, no.
4: Okay. Bueno, fuera, dice.
1: Es el lateral.
5: Soy Brian del Ángel, tololochero y bajista del grupo.
1: El tololochero. Eso es todo, carnal. Oye, muchachos, ¿cuánto ya con la agrupación?
2: Vamos para 7 años ya casi.
1: Ah, neta.
2: Ya tenemos ratito.
1: ¿Y por qué la Alieniza?
2: Alieniza. Queríamos un hombre que se distinguiera ahí entre. Sí. Entre la variedad que hay ahorita. Y lo que buscamos era que fuera algo diferente.
1: Ok.
2: Porque en realidad la agrupación tiene una variedad de gustos musicales bien.
1: Bien alienígena.
2: Sí, sí, sí, sí, bien alienígena. Y fue de ahí que salió Alieniza. Okay.
1: Perfecto, carnalitos. Oigan, la rola que acabamos de escuchar, ¿cómo se llama?
2: Modo Romanticón.
1: Modo Romanticón. ¿Cómo le hicieron? ¿Estaban, cacharon a Karim León? ¿Se pusieron de acuerdo? ¿Lo anduvieron buscando? Porque yo pude llegar a ustedes a ese video que alguien me etiquetó y me dijo, oye, estos chavos traen con queso para las quesadillas, se llama La Alieniza. ¿Cómo se dio ese palomazo, ese encuentro con Karim León?
0: Claro, pues coincidimos en un evento y ahí fue donde la gente de él y la gente de nosotros pudo platicar y pudimos intercambiar números entre todo. Y al igual pues se dio. Y la verdad es que Karim se portó súper bien con nosotros. Es una cholada de persona, la verdad.
1: Ajá.
0: Súper, súper humilde.
1: Canta bien perro el vato, ¿eh?
2: No, me machín,
1: canta
2: hermoso.
1: A ver, ¿cuál es la rolita que se aventaron a palomazo con él?
0: Ahí va. A ver, por nombre, la primera cita, a ver cómo les parece.
1: A ver, ¡suénala! ¡Alieniza, viejo!

0: pedacito por ahí.
1: ¡Eso!
2: Ay, ¡qué talento! Hay talento en el 956, Zorrito.
1: Ah, cómo no, señores. ¿Algo otra canción que es de su autoría, muchachos?
3: Claro que sí. Esta viene próximamente en el nuevo. Bueno, es un nuevo sencillo que vamos a lanzar. Que ya por nombre hay Luna Llena. A ver cómo les parece por ahí.
1: Luna Llena, ¿quién la compuso?
3: Esta viene de autoría mía. Ok. Y bueno, es una bonita rola para todos ustedes. A ver cómo, ¿qué tal les parece?
1: Perfecto. Vámonos, Luna Llena, señores.

0: Qué chulada, señora.
1: Qué chulada, zorrito.
2: Para toda la raza que dice, ¡ey, canten sus propias canciones! ¡Ey, aquí está la alieniza cantando sus propias canciones! ¡Qué chido!
3: Precisamente para que lo esperen, hay luna llena nuevamente.
2: Perfecto. ¿Cuántas canciones ya llevan de su autoría, muchachos?
3: La verdad, yo creo que al aire yo tengo como unas 3 y mi compadre Joseph tiene como unas 4, se me hace.
0: 4 o 5.
3: Sí, que tenemos ahí.
2: Ok. Oiga, muchachos, y cuando alguien dice, ay, yo los quiero contratar y les pide un cadetazo perrón o algo, uso eso nomás de la música, porque ahorita está saliendo música como los corridos del rey, no sé, ayer hablé con Dios.
1: Exactamente.
2: O este tipo, me fui sin hacer ruido, y es el tipo de música que ustedes traen, muchachos, no sé si ya se dieron cuenta con esta mezcla de sonidos, pero la neta está muy bonita sus canciones.
0: Ah, muchas gracias.
2: Está como para disfrutar un conciertazo, ay, pasarla bien chido, o hasta para tomarse una taza de café en un lugar tranquilón, bueno, y escuchar su música.
1: Yo me tomaría un vinito, zorrito, porque una taza de café no creo.
4: Oíla.
0: Con un cadetazo. Ándele.
3: No es justicia.
2: ¿Qué otra rola, muchachos? A ver.
3: Pues ahí tenemos al igual otra autoría que nos gusta demasiado. Se llama Tal y Como Antes. Es una composición que hicimos en equipo.
2: Ok.
3: Así que a ver qué tal les parece el igual.
2: Adelante, muchachos. Vénganse bañado entonces.
0: La autoría del Compa Peña.

0: Ay, qué más bonito me lo
1: dijo.
2: ¿Cuál es el grupo? ¿Cuál es el grupo que más admiran aquí en el Valle de Texas? Que sea del Valle de Texas, muchachos.
0: Que sea del Valle de Texas. Creo que Duelo, la verdad. Tiene música y una composición de Oscar Iván que nos encanta en lo personal a esta agrupación. Y creo que es uno de los más ejemplares aquí en el Valle del Igual.
2: ¿Cuál es la canción de él que más les gusta?
0: Te amo, te doy y te amo. Tiene una poesía hermosísima esa canción.
2: Ustedes son bohemios, ¿no, carnal? Ustedes.
3: Sí,
2: la neta.
1: ¿Y si los contratan para lugares o no?
0: Sí, claro que sí, al igual estamos a disposición de contrataciones y ello, pero pues más enfocados en el proyecto, ¿verdad? En esta esencia.
2: Perfecto, pero si van a una quinceañera.
3: Ah, claro que sí.
2: Nada más que cuando lleguen a la fama y terminan de cumplir con sus contratos. Quinceañeras botadas.
3: Sí, cero fallas.
2: A ver, muchachos, dice por acá, me gustan las canciones de los muchachos.

0: ¿Tienen algo así como algo alteradón o son más románticos?
1: De todo, ahí tenemos de todo.
0: Ok. ¿Tienen alguna así, algo
1: alta? ¿Quiere algo para pistear, machín?
2: Sí, a ver, corrido.
0: Sí, sí, es lo que están viendo aquí, dice. Saludos a la gente de San Benito, para Sofía, échale ganas, Sofía.
1: Para que suene machín por ahí el tololoche.
0: A ver, ¿cuál sería?

0: compadre, la neta traen con queso.
1: Las quesadillas.
0: Muchachos, muchísimas gracias. Ahí está la alieniza. ¿Cuál es el sueño más grande de ustedes?
2: La verdad, dejar huella en el género, en lo que es el regional mexicano y más allá de eso.
0: Ok, bueno. ¿Ya los firmaron, muchachos, o todavía no están firmados? No,
2: en realidad ahorita estamos independientes.
0: Ok, Josué, agarra la servilleta y fírmanos, carnal.
1: Ya estuviera, zorrito.
0: Oiga, la neta, yo los veo en escenarios bien perrones. Sí. Si siguen con esa gana, con ese hambre, la neta, yo los veo sonando, llenando un Pain Arena.
1: Así es.
0: Las arenas fuerte de aquí del área, así como los hermanos Espinosa, así como
2: Dios,
0: el grupo Frontera y tantos más. La verdad que les deseamos mucho éxito. ¿Cómo los encontramos en redes sociales, muchachos?
3: En redes sociales lo pueden encontrar como La Alieniza en Instagram, arroba La Alieniza, y Alieniza en Facebook y todas las redes sociales como TikTok al igual.
0: Perfecto. ¿Quieren mandar algún saludo?
3: Claro que sí. Un saludo para toda la familia Barrera, la familia González, Solís y del Ángel, y bueno, pues
2: nada. Al compa Piña también, saludos por ahí para allá.
0: Órale, pues. Oigan, ¿es cierto que los del Tololoche nunca hablan, carnal?
4: ¿Cómo supo?
0: Manda un saludo, carnalito.
5: Si los bajistas no hablan.
0: Oigan, muchachos, que Dios me los bendiga. ¿Hay algún número de contratación o alguien que quiera hacer algo con ustedes para una fiestecita? No sé, una boda, quinceañera.
2: Claro que sí, nos pueden contactar al 956-933-2645. Ahí estamos a la orden para cualquier tipo de evento.
0: Que Dios me los bendiga y ánimo siempre a la vida. Y arriba de mí.

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7: Señoras y señores,
8: como cada noche es un fan,
7: les encargamos esta rola. Se llama Modo Romanticón y son la...
8: ¡Ah!

0: ¿Cuánto talento hay en el Valle de Texas, señoras y señores?
1: Gracias, Torrito.
0: ¿Cuánto talento hay en el Valle de Texas?
2: Cuna de muchos grupos que están ahorita de moda y de muchos que van a estar de moda mañana.
0: Es correcto, señor.
1: Definitivamente, Torrito.
0: Vámonos. Saludos a los muchachos de la Alieniza. Buena música. Cantan bien perrón los vatos.
1: Perrón.
0: Lo que marca la aguja, señores. Muy bien, oigan, vamos con la información que tenemos de la mota roja para todos ustedes. 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
0: 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Vamos con la mota roja.

0: pues 11 muertos deja la implosión en el tanque que lamentablemente pues explotó allá en la fábrica de papel.
1: Así es.
0: 11 personas muertas.
1: Allá en Washington.
0: En Washington. La implosión ocurrida el martes en la fábrica de papel de Longview convertirían a este suceso en el accidente industrial más mortífero de la historia moderna del estado. Es lo que dice el gobernador de Washington, Bob Ferguson. Dijo, jamás se había visto algo así. Triste, lamentablemente, las autoridades no esperan encontrar de los que están desaparecidos que estén con vida. Dijeron, no esperamos encontrar supervivientes en una planta manufacturera del estado de Washington tras esta implosión de un tanque químico. Los funcionarios informaron ayer miércoles que se ha confirmado una segunda muerte y que otras 9 personas se presumen están sin vida.
1: Ay, Dios mío, Sarita.
0: ¿Cómo la ven?
1: Qué
0: y
1: triste.
0: Los heridos que se llevaron, incluyendo un bombero, señor.
1: Exactamente, así
0: lamentable,
1: es.
0: ¿Verdad?
1: Demasiado lamentable, Zorrito, que vayas a trabajar y un día y ya no regreses a tu casa.
0: Exactamente.
1: Es demasiado triste.
0: Vas a tu jale y moles. Y pasa, puede pasar en cualquier parte, señor.
1: Exactamente.
0: Como aquí, ¿cómo podemos nosotros morir, mi querida Joyce?
1: Aquí te puedes resbalar, te das en la cabeza y ahí quedas.
0: ¿Un incendio?
1: También.
2: ¿Ahogarse con el micrófono?
0: Pues, ¿qué haces con él o qué?
1: Ya sería mucho, ¿no? O electrocutarte con algún cable. Dices, que deje suelto por acá el ingeniero.
0: Pero vean lo no que hace el productor. Se me hace que ya hay hambre, señor.
1: Es que no ha desayunado.
0: Ahogarse.
2: Lo dije, lo pensé.
1: Ya sería mucho, señor productor.
0: ¿En qué está pensando?
1: Mira. No, no, mucho no cabe.
0: No, pero hazle la lucha.
1: No, no, pero.
2: Sí, no, porque se nos ahoga.
0: Tú sí puedes. Sí se puede. Sí,
2: sí se puede.
0: Sí se puede. Ya, ahí va, Yoyis, ahí va.
1: Ay, no. Ay, ay, ay. Sí, es que nunca se sabe, Zorrito.
0: Oigan, hallaron el cráneo y restos óseos en Ejido de Reynosa. Integrantes del colectivo Amor por los Desaparecidos localizaron un cráneo, diversos restos humanos durante una jornada de búsqueda realizada en Reynosa con el acompañamiento de autoridades federales y estatales. El hallazgo ocurrió durante la búsqueda número 62 encabezada por el colectivo, misma que se llevó a cabo en el Ejido El Porvenir. Una zona donde anteriormente ya se habían realizado recorridos por reportes relacionados con posibles puntos de inhumación clandestina. Durante las labores de rastreo fueron encontrados restos óseos dispersos, entre ellos un cráneo humano.
1: Ay, Dios mío.
0: Por lo que el área fue asegurada para permitir el trabajo de peritos y autoridades ministeriales. ¿Hasta cuándo va a acabar esto, señores?
1: ¿Hasta cuándo, Zorrito? Exactamente.
0: ¿Hasta cuándo, oigan?
1: Esa es la pregunta.
0: ¿Cuántos más? ¿Cuántas más? Está difícil la situación.
1: Muy triste.
0: Las fuertes lluvias de ayer causaron inundaciones y daños en Matamoros.
1: Antier y ayer.
0: Una intensa lluvia registrada alrededor de desde las 8, 9, 10, 11 de la mañana de ayer martes provocó. Y aparte las de ayer,
1: sí.
0: Provocó diversas afectaciones en distintos puntos de la ciudad, entre ellas inundaciones en calles y daños ocasionados por los fuertes vientos. De acuerdo con reportes preliminares, varias vialidades comenzaron a inundarse poco después del inicio de la precipitación, lo que complicó la circulación vehicular y generó dificultades para los peatones. Asimismo, las ráfagas de viento ocasionaron la caída de una palma en el cruce de la avenida Álvaro Obregón, representando un riesgo para quienes transitaban por la zona. En otro punto de la ciudad, específicamente en la calle 6 y Zaragoza, un anuncio fue desprendido por el viento y quedó sostenido únicamente por cables de alta tensión, situación que incrementó el peligro para la población. Afortunadamente, no se reportaron personas lesionadas.
1: Uy, menos mal, Zorrito, menos mal.
0: En Reynosa, calles inundadas. En Reynosa salieron las víboras.
1: Ay, no, qué miedo, Zorrito.
0: Sí, andaban, miren, como tal por su casa.
1: Qué terror.
0: Dicen, aunque no son venenosas, son las famosas víboras de agua o las ratoneras, que esas se comen a las de cascabel, que no son
1: pues,
0: malas,
1: pues,
0: pero sí te sacan un...
1: Un pez.
0: Un purrún.
1: Sí, un purrún, tú.
0: ¿Cómo la ven? En Reynosa, las culebras. Y en Mission, los caimanes.
1: Oye, el caimán que quieren atrapar, pero que todavía no lo atrapan, Zorrito.
0: Todavía no.
1: No, dice que todavía no.
0: Hay que cuidar a los niños en Mission, hay que cuidar a las mascotas, porque este caimán, señoras y señores, está siendo buscado por las autoridades.

0: Alerta en Mission por el avistamiento del caimán en Seven Oaks Resort, ubicado en la Inspiration Row. Asimismo, las autoridades recomiendan mantener una distancia segura, supervisar de cerca a los niños y mascotas, evitar acercarse o eliminar al caimán.
1: Alimentar
0: al caimán, que no lo vayan a hacer ni se les ocurra, porque son animales peligrosos.
1: Claro, zorrito.
0: Por favorcito, se está trabajando en conjunto con las autoridades para reubicar, capturar y reubicar al animal de manera humanitaria. En Misión, ahí están los caimanes. En Dona dice que hay cocodrilos, pero que esos también pistean.
1: Los cocodrilos. Y sí, sí dijeron.
0: ¿Cómo la ven? Así las cosas. Abandonaron a un bebé en un bote de basura.
1: Ay, no puede ser.
0: La persona responsable ya fue detenida en Cancún. La Fiscalía General del Estado informó que la mujer enfrenta cargos por homicidio en grado de tentativa, abandono de niños, y luego de que el menor fuera localizado el 18 de mayo, tras un reporte ciudadano al número de emergencias, al 911, elementos de la Policía Municipal acudieron al sitio después de escuchar el llanto del bebé, quien se encontraba dentro de una bolsa de plástico, adentro del bote de basura.
1: Ay, no, no, no, no.
0: Paramédicos le brindaron atención inmediata, lo llevaron al Hospital General, donde permanece estable bajo observación en la unidad de terapia intensiva neonatal. Las investigaciones concluyeron que la revisión de cámaras de videovigilancias y diversas diligencias de campo y gabinete, pues llevaron a que identificaran a Ana Laura N. como la presunta responsable. La orden de aprehensión fue emitida por un juez de control y posteriormente cumplimentada por agentes de la Policía de Investigación de Quintana Roo.
1: Terrible, zorrito. Imagínate si, ay, no, es capaz de hacerle eso a un hijo. Ay, no, qué barbaridad.
0: Oye, ¿qué pasaría siempre con la mujer que le prendió fuego a sus dos hijos en San Antonio?
1: No, pues va a esperar la sentencia, me imagino yo, zorrito.
0: Perfecto, qué triste, lamentable, la verdad. Ella por daños, trastornos mentales. Si desayuno, dice alguien, ya no puedo almorzar.
1: Así es, Rito.
0: Hispanos en Estados Unidos se están salteando las comidas. Según datos de Feeding America, más de 48 millones de personas en Estados Unidos se están enfrentando inseguridad alimentaria.
1: Ay, no.
0: De ellas, cerca de 14 millones, ¿qué creen?
1: ¿Qué?
0: Somos latinos. Dijeron, o comemos en la mañana y ya no en la tarde ni en la noche.
1: Exactamente.
0: O hacemos la comida de la tarde y nos saltamos la de la mañana y la noche.
1: Nada más, una comida.
0: Una comida al día, ¿por qué? Porque no hay trabajo, por la situación del ICE.
1: Así es.
0: Los productos de los alimentos están por los suelos. Y agárrense, lo decíamos en la mañana. El conflicto sigue, no para. La tensión con el estrecho de Hormuz sigue.
1: Ah, exactamente.
0: Está la caída de la bolsa de valores y el combustible se dispara una vez más. Y creen que para ese fin de semana sube el precio de la gasolina. Así las cosas.
1: Terrible, zorrito, la verdad, lo que estamos enfrentando.
0: Y los precios del petróleo repuntan. Las bolsas caen mientras el alto al fuego entre Estados Unidos e Irán se ve más afectado. ¿Cómo la ven?
1: Así vamos a seguir.
0: Así es de que, según los precios del petróleo, suben hoy, revirtiendo las pérdidas de ayer.
1: Así es.
0: Después de que Estados Unidos e Irán intercambiaron nuevos ataques en la madrugada, lo que ha frustrado la esperanza de un acuerdo inminente para poner fin a la guerra mientras continúan las tensas negociaciones. Los precios del petróleo demuestran que todavía existe una clara prima de riesgo asociada al conflicto, especialmente mientras el transporte marítimo a través del estrecho de Hormuz y el programa nuclear de Irán siguen siendo puntos conflictivos sin resolver.
1: Así terrible, que, zorrito.
2: Como
1: ya no sabes ni qué.
0: ¿Qué pasó, señor productor?
2: Como dijo el Buki, ¿a dónde vamos a parar?
1: ¿Y a dónde vamos a parar? Pues al concierto.
0: Pues sí, estamos regalando boletos aquí de primeras filas.
1: Ay, no, zorrito, pero sí es una preocupación, la verdad.
0: ¿Tú podrías comer nada más una vez al día, mi querida Joyce?
1: Pues, fíjate que regularmente lo hago. Ah. Una vez al día.
3: Pero está la
1: picaña,
3: está el
1: rebelde. No, es en serio. Pero te voy a decir por qué es.
0: Pero la Joyce come nomás cuando vienen los compadres mujeres.
1: No, te voy a decir por qué, zorrito. porque ya salgo de aquí a la 1 de la tarde. Y mientras, en la hora que atiendo a las perritas y todo, a las 2 de la tarde voy comiendo.
0: Vámonos.
1: Entonces ya no sé, ¿no? Porque yo para las 9:30 ya tengo que estar en mi cama.
0: Está canico.
1: Entonces, sí, está canico. Entonces, no, no es porque no quiera, es porque no tengo el horario. Ya sé que me miras y dices, ah, pues ¿dónde vas?

0: Pero la verdad es que sí, llevo, mi régimen alimenticio no es muy bueno. Hay un desorden por lo mismo, del horario. Y ahora yo me levanto a las 3:45 de la mañana, que no se les olvide.
1: Vámonos.
0: Sí, entonces me levanto muy temprano.
1: Bueno.
0: Sí, entonces.
1: Usted, señor, sí, ¿cuántas comidas hace el día?
2: Yo hago 3 comidas al día, pero ahorita ya me esquipié una porque no trajeron taquitos.
0: Ay, ¿ya ves?
1: Los come cuando hay, nos dicen.
0: Ay, no. Claro que si traen, pues si comemos, claro. El zorrito.
1: Ahí está la información de la mota roja. 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
1: Señoras y señores, ha llegado la mera punta del tren. Ha llegado el que tiene el cabello como Marco Antonio Solís. El único que se pone Head and Shoulder en su cabello para no tener caspa. Él es...
2: Ahorita que estás diciendo, zorro, me hiciste recordar a mi madre. Andando, yo, mi hermana y mi madre fuimos a Las Vegas. Y en el aeropuerto que me voy yo para adelante, traía mi gabardina y había una mujer. Mira el buque, y se arremana tomando foto. Y le dice mi hermana, vámonos, mamá, apúrate para tomarme foto con él. Cuando va a dar vuelta mamá y mi hermana, que ven que soy yo, dijo, oiga, cabrón, su madre no le enseñó esas cosas. No se ande pasando porque no es.
3: Vámonos. Y tú le hubieras contestado a tu mamá, ¡chido!
2: Y el día que estaba pasando también, que venía mamá y mi hermana en el puente, me dice, oiga, no debe estar ya usted arriba del escenario. ¿Cómo?
3: Ah, chis.
2: Te lo juro por mi vida que es cierto.
3: A ver, gente. Alonso, di esta frase. Qué bonito ambiente con esta gente.
2: Qué bonito ambiente con esta gente.
3: Mentado Buki pirata.
4: Ahí vas.
3: El Buki de Temu. El otro, tú eres el original. Tenemos a Alonso Alanis con las cartas
4: españolas.
2: Correcto.
3: Queremos mandarle un saludo a don Mario, ese escultor. Fíjate, ayer tuvimos la oportunidad de entrevistarlo porque está buscando a su hija. 16 años de no verla.
4: Así es.
3: Nos contó la historia, cómo se separó de la mujer. Fallece su mamá. Se va a darle cristiana sepultura a México a su madre. Y allá, pues ya no puede regresar. Tenía problemas con la señora. Que la señora pensó que él tenía papeles. Y cuando se dio cuenta, la señora se echó a la tomada y anduvo engañándolo. Triste. Peleó la custodia de su hija, la perdió. Y la dejó de ver cuando tenía 5 años. Sí. Hoy por hoy la muchacha vive para el lado de California. Y no sabe qué tanto le dijo a su hija la señora, que nunca ha podido verla. Y ayer el señor lloró, se le quebró la voz. Que,
4: así es,
3: que le gustaría encontrarla, darle un abrazo. Y el señor Mario nos dijo que era escultor. Y hoy nos envió una placa de mármol.
2: ¡Qué bonito trabajo!
4: ¡Qué belleza!
3: La ley 102.5, el zorro y su pandilla, nos lo mandó como forma de agradecimiento de haber dado su caso al aire. Y nos lo trajo esta placa de mármol el buen amigo Zaino de Zacatecas.
4: Así es, que le mandamos un abrazo y un agradecimiento. Sí. ¡Qué bonito trabajo, eh!
3: A don Mario, escultor, muchas gracias. Y espero que un día pueda usted encontrar y darle un abrazo a su hija y tomarse un café.
4: Ojalá que
3: salir
4: sí.
3: A platicar una tarde a un parque, ir a disfrutar de una película. De todo corazón, don Mario, le digo que quiero que encuentre a su hija.
4: Dios quiera, zorrito.
2: ¿Qué harían ustedes si tú tienes un hijo de 25 años que no hace nada, está ahí en la casa, que le hagan todo y llega un momento que te quiere agredir, a golpear a ti y a su madre? ¿Qué harían ustedes?
3: Está muy difícil, la verdad, la pregunta.
4: Demasiado.
3: Porque son nuestros hijos y a nuestros hijos los queremos, pero a veces también hay que aplicar.

0: nos mató, imagínate, la próxima nos va a matar. No,
1: fue lo que decían los demás.
2: Pero decíamos, hay que ayudarlo también porque está pasando por un momento difícil.
0: La bronca es que cuando están en esa edad no se dejan ayudar. Ese es el problema.
2: El que quiere puede, mi querido Alonso Lanín.
0: Sí, pero hay muchos padres solapadores que eso que dices tú, que son tu carne, sangre de tu sangre, pero ¿cuándo los vas a enseñar a madurar?
1: Es difícil.
0: Como dije yo ayer, que una persona que te escucha aquí y me debe estar escuchando, dije, ¿qué hacía, señor? Ponga reglas. Es tu hijo. Fuera un chavo de 12, 13, 14 años, te lo paso. Pero un pelotudo de 25 años que puede trabajar, puede hacer cosas y te está agrediendo y queriendo golpear, dije, la próxima te va a matar.
1: Eso es muy importante, poner reglas. Sí.
0: La bronca y las reglas se ponen, es que la educación se mama en casa. Uh-huh. A nosotros, a ti, a yo y nomás con la pura mirada.
2: Nada más.
0: Tenías.
2: O con
0: había
2: el que...
0: familia afuera.
2: O con el que, espérate que lleguemos a la casa. Ya con eso ya sabías.
0: Exactamente.
2: Que.
0: Exactamente.
1: La yo y se entiende a puras miradas, mira.
0: Ahora,
1: me dio risa.
0: El problema de la sociedad que estamos viviendo, que los padres de los 80 para acá dicen, no quiero que mi hijo sufra lo que yo sufrí, que no le falte lo que a mí me faltó. Ya están las consecuencias. Les diste el pescado en la boca y no los enseñaste a pescar.
1: Es que a veces,
0: atente a las consecuencias.
1: En muchas ocasiones aquí en el Valle el papá quiere corregir y ¿sabes quién se mete a defender a los hijos? La mamá. Y ahí ya estamos mal. Lamentablemente.
0: Si no se ponen de acuerdo como pareja, pues ni modo. Bueno,
1: perfecto.
0: Lo que te truje, chen.
1: Señoras y señores, vamos. Dijo la mamá, entró al cuarto de la hija, hablando de pues las normas, las reglas, todo eso. Oye, todas las toallas femeninas colgadas en la pared.
2: Ay, no.
1: Y dijo, ¿qué es esto, hija? Dijo, es mi cuarto, son mis reglas.
2: Ah. Ay, bácala.
0: Que se lo madre, que se lo madre el tío Genaro.
2: El tío Genaro,
3: es un imbécil,
2: sí.
3: Como dijo el Piolín, cara de perro.
2: Por eso dijeron que el programa estaba como
3: imbécil.
2: ¿Cómo dijo el programa?
1: Este programa está más o menos.
0: ¿Para qué tienes esa persona que está que conviene en Dios, que no se crean de esas cosas?
1: Oye, ya empezamos, señor.
0: Correcto, ya están listas las primeras cartas.
1: Vamos con Linda. Mira, es la primera vez que alguien nos pregunta de Santa Rosa. ¿Saben en dónde queda Santa Rosa?
2: Santa Rosa está yendo para Alfurrias.
1: No sé, por eso estoy preguntando.
4: No.
2: Se me hace
1: ¿dónde
2: que
1: queda
2: sí.
1: Santa Rosa? Porque aquí está doña Linda. Libra, es de Santa Rosa. Una tirada de cartas, Alonso.
0: Ella ya lo peor de su vida pasó procesos muy difíciles en la salud. Chécate todo lo hormonal, mujer, Papá Nicolás, erupción de mama, perfil hormonal y tiroides, porque traes ahí una descompensación con tus hormonas y es lo que has dado a nivel emocional, una carga muy pesada con de tu familia. No caigas en provocaciones, suelta cargas que no son tuyas. Lo peor de tu vida pasó, vienen visitas a tu casa. Es que así disfruta la vida. Porque se va en un abrir y cerrar de ojo. Acepta la cruz que te tocó cargar. Ya no voltees al pasado, que pasado es. Perfecto. Lucha por tu presente, por tu felicidad.
1: Perfecto, señores. Vamos con una más entonces. Saludos a doña Linda de Santa Rosa. Miriam tiene 42 años. Es del signo Leo. Es de la ciudad de Fara. Y donde estuvo la mera ranchera hoy dando tacos.
2: Así es, la rancherita.
1: Y ella nomás dice una tirada de cartas también, dice doña Miriam.
0: Vienen cambios importantes a su vida. La energía del sol, que es su planeta regente, le está dando la fuerza y el carácter para que se levante de las cenizas como el ave fénix a lograr ese sueño y meta que quiere realizar. Dios escuchó tus plegarias, vas a tener noticias muy buenas, traes una bendición y abre tus brazos para recibir los regalos y milagros que llegan de parte de mi padre. Cuida mucho lo digestivo, cuídate mucho la alta presión y en esta semana, por favor, no caigas en provocaciones de una mujer tóxica, malvibrosa, chismosa, que va a quererte sacar de tu confort.
1: ¡Ay,
0: joder! ¡No lo permita!
1: Como estábamos hablando hoy, es que las que son amantes y le hablan a la esposa del vato para decirle que ese hombre es de...
2: De
1: ella.
2: Es compartido. Que ha compartido de
1: y
2: ella.
1: Y las esposas de antes, mis respetos, peleaban a su marido.
2: ¿Cómo no?
1: Las de hoy, ¿no? Ay, te lo regalo. Peleen por sus maridos.
2: Ay, ve tú qué haces con él.
4: De volada.
1: Peleen por sus peores nadas.
2: Saquen las garras.
1: Que no permitan que esa otra se quede con él. Tú, ni diablo mentiroso, todavía no empieza lo mejor de mi vida. Y a todo se acabó.
2: Se asusta.
0: ¿Con quién seguimos? Qué bárbaro. Tiré el brinco de la silla.
1: Vamos, con. Tenemos a doña Miriam, tiene 42 años. Ella también es de la ciudad de... ¿No fue la que dijimos ahorita?
4: Sí.

0: Mírame, sí,
1: perdón, perdón, perdón, perdón. No, vamos a cambiarle.
2: Pero el diablo mentiroso.
1: Oscar Gómez. Ah, no, perdón. Oscar Gamés. Es del signo Piscis de San Juan y quiere saber acerca de trabajo porque nomás no hay nada, mi zorro.
2: Mira, le sale la carta del oro, que esa es la carta, el oro que le dio Jesús cuando nació, que todo está a su favor. Tiene que trabajar mucho su fe, su confianza en sí mismo, trabajar con sus emociones, el decretar, pedir. Antes ya, si no logra para fines de este mes, de aquí al domingo, para el 5 o 7 de junio va a conseguir trabajo. Es un trabajo que viene de fuera, que va a andar viajando, va a andar en mueble trabajando, pero tiene que trabajar mucho en su fe, en sí mismo, ponerse en las manos de Dios y que prenda la veladora de abrir caminos. Y San Lázaro va a ver que él para el día 6, 7 de junio va a conseguir trabajo y va a andar manejando o fuera de aquí de donde él vive.
1: ¡Qué óvole, papá!
2: Así es.
1: Vamos con Jessica, ella es de Limburgo. ¿Okay?
2: En Limburgo.
1: No, Limburgo.
3: Limburgo.
1: Hay una nueva ciudad que se llama Merdedes también.
3: Sí. ¿Okay? No sabías.
1: Está Merdedes, está Jarlinchón y está Limburgo.
3: El Limburgo.
2: A ver, ¿quién es?
1: Jarlinchón. Jessica es Géminis, es de Limburgo, tirada de cartas.
2: O sea, tienes que cuidar mucho de no abrir la mente a los fantasmas, demonios de oscuridad, de cosas del pasado que viviste o pasaste. Todo está a tu favor, pero acuérdate que estás antes de tu cumpleaños. Son 52 días donde todo se nos complica. La salud, la pareja, chismes, trabajo, economía. Respira. Aquí lo que te recomiendo yo es que te agarres de la oración de San Cipriano y San Miguel Arcángel para protegerte. Deja fluir las cosas. Vienen cambios importantes para tu vida. Tú sonríele a la vida y protégete mucho de las envidias. Por eso es importante que me prendas esas veladoras para que todo esté tranquilo y en paz. Después de tu cumpleaños, si ya cumpliste años, ponte las manos de mi padre, porque Géminis eres de los signos más bendecidos ahorita.
1: Vámonos. Oye, que por cierto, aquí se agarraron a cumplir años todas. A doña,
3: oye, sí,
1: doña
3: se
1: Mari.
3: De acuerdo.
1: Va a cumplir años doña Mari, tú Alonso. Va a cumplir años el domingo Monse de la Lupe.
2: Son Géminis.
1: Y Deini de.
3: Deina de Digital.
1: Deina de Digital. ¿Cómo son los Géminis?
2: Ellos son volubles, son una persona, son muy bendecidos, son, ajá, muy. Los voltean a ver porque son muy carismáticos, son muy platicadores, muy buena vibra. Pero ahí los conflictos del Géminis son los dos angelitos. Pero ya, gracias a Dios, salieron de conflictos emocionales, personales. Hoy día hay equilibrio, están felices, están siendo bendecidos por Dios, de nacimiento de hijos, trabajo, lo que ellos quieran, en joyas, carro, casa, lo que pidan, Dios se los está dando.
1: A neta.
2: Están muy bien, sí.
0: Pues nomás van a tener un solo pastel, porque para las tres no hay.
3: Sí, porque sí, ya ves que con los $4 que nos dio Zorrito.
1: Que a cada rato piden cooperación para pastel aquí, oye, le digo, yo ni cumpleaños.
2: Yo pensé que la compañía pagaba.
1: No, hombre.
2: La compañía de Reynosa.
1: Vamos con Juan Carlos, el Cáncer de Holland, Michigan. Irá nomás.
2: Hay un viaje que traes en proyecto, querer realizarse, te va a conceder trámite de papeles con éxito, firmeza. Mes de mayo fue un mes bueno para ti, cambios laborales o triunfos que puede haber ese cambio. Criatura de Dios, ponte las manos de Dios y agradece a Dios, porque hoy día la vida te está sonriendo, te reforzaste mental, emocional y espiritualmente. Hoy vives por ti, te amas, te valoras, fortaleciste tu amor propio y sanaste una herida de un fracaso con la pareja. Es que así, préndele la veladora de la Divina Providencia y San Lázaro, mi padre, para que esto que te estoy decretando llegue a ti. Salen los 37, que es el número de Jesús, que estás bendecido por mi padre. Es que sí, está bien bendecido.
1: Perfecto.
2: Hombre.
1: Ahorita vamos a regresar con más, mi querido Alonso Alanis.
2: Correcto, correcto.
1: A ver, ¿a qué teléfono se puede comunicar nuestra raza? No ahorita, cuando se termine el show, porque estás transmitiendo en tu cuenta de TikTok, ¿verdad?
2: 956-566-0942. Es el teléfono para hacer citas personales. Son 5 tiras de cartas, déjame hablar cuando termine. Si usted tiene alguna duda o alguna pregunta, con gusto le contestamos.
1: Perfecto, Alonso Alariz. Vamos con una rolita, señoras, señores. Mira. Compadre, mi comadre anda muy arregladita. Mis archivos. Aquí sonando en la que manda.

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1: ¿Qué te parece? Ay, después nos echamos la otra, ¿no?
0: Ya está, seguro.

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0: estamos de regreso. A la raza de Veracruz, a la raza de La Cayucan, que vamos a tener un evento ahí en la gran apertura de Plaza Cayucan, antes de Spot en San Juan, próximamente. Todos los detalles ahí en esa, en la gran apertura de Plaza Cayucan. Música en vivo, el auténtico sabor de Cayucan. Qué rica la comida.
1: Está alegre.
0: Ahí en La Cayucan. Papá. Oh, papá. ¿Has estado en Veracruz, Alonso Alanís?
2: No conozco.
0: Está muy bonito.
1: Dicen que es muy bonito, sí.
0: No,
3: he tenido la oportunidad.
0: Y la comida, Alonso. Cuando vas manejando rumbo al sur, digamos a Tabasco o a Chiapas, vas manejando a orilla de costa, papá, orilla del mar. Y en cualquier palapa que te pases ahí a comer.
1: Delicioso.
0: Te avientas una mojarra zarandeada, carnal. Ay, papá.
1: Un cevichón.
0: Pero, y una bien helada, Alonso.
1: Hay que ir, Alonso.
3: Hay que ir.
0: Con su respectivo pico de gas.
3: No he comido nada ahorita en la mañana.
0: Pero es.
3: Ay, no, Dios mío, Dios. No,
0: haz de cuenta que se fue. Se vivió, hasta yo lo sentí, güey.
3: Sí.
0: Oye, ya dijimos el de Michigan, ¿verdad?
1: No, me lo imaginé.
3: ¿Quién es? A ver.
0: No, ya. El de Haaland Michigan, ya, ¿cómo no?
1: Sí.
0: Dice Oscar Mejía de Monte Alto, Texas. Él es cáncer, Oscar Mejía. Él quiere saber únicamente acerca de su destino porque nomás no ve ni una.
3: Claro, porque él trae una infancia muy dolorosa. Han abusado, ha fracasado en la pareja. Han hecho con él lo que tú no te imaginas.

0: vaginas.
1: Neta.
0: Es de buen corazón. Tiene que cuidar mucho la salud de su próstata, lo digestivo, el estrés y la ansiedad. Tómate las pastillas de Me Vale Madre. Pero mira lo que te voy a decir, criatura de Dios. El día que cumplas años, ahora en julio, que eres de cáncer, te sale el as de oro, donde dice que ahí se pagan karmas, maldiciones, deudas y todo lo que habías cargado hasta el día de hoy. Y la bendición de mi padre se va a derramar sobre ti. Ese día de tu cumpleaños, criatura nueva serás. Es que así, prepárate para la nueva etapa dorada que Dios tiene para ti. Trabaja en ti, acepta la cruz que te tocó cargar y trata de perdonar y échale para adelante. Pero de mí te vas a acordar y me mandas testimonio de lo que te estoy decretando.
1: Perfecto, entonces la pastilla de Me Vale
0: Madre.
2: Es la que me tengo que tomar.
0: Mucha gente cree que es que dice, lo escuché en el zorro y pensé que era broma. Le dije, no, así se llama.
2: Yo también pensaba que era broma al principio.
0: Y las venden en Bedavia y en la farmacia y aquí en la hierbería y en Rubén también las venden.
2: Me la voy a tomar ahí.
1: Así le dijeron a mi primo ahora que iba manejando para Houston.
2: Oye, sí.
1: Lo que pasa es que iba mi primo manejando su camioneta, iba con tres amigos y ya iban a llegar a la garita de Falfurrias. Y entonces vieron a un paisano que estaba con su mochila y dos botes. Y les pidió ray, dijeron, no, pues pobrecito, hay que darle ray. El peor error, Alonso.
0: Claro.
1: Entonces lo suben adentro de la cabina, atrás los dos botes blancos. Y entonces uno de ellos le dice, oye, ¿qué traes en la mochila? No, pues ropa, ¿eh? ¿Y qué traes en los botes? Y dijo, no, pues a ti que te valga madre. Literalmente.
0: ¿Ah, sí?
1: Y entonces dijo mi primo, a ver, ya faltaba poquito para llegar a la garita Falfurrias.
2: Ay, no.
1: Entonces dice, a ver, ¿qué traes en los botes? Y le contesta, a ti que te valga madre.
0: Pues bájate mucho.
1: Pero por un. Igualmente, bájate a la chivórale. Lo bajaron. El vato se baja, agarra un bote nada más. Y no se percatan que dejó el otro bote. Llegan al punto de inspección. Los migras dicen: ¿qué traen en el bote? No, pues no sabemos. Y no sabemos. ¿Cómo que no saben? Los esposaron a todos, mi querido Alonso. A todos esposados. ¿Cómo la ven? Ahí nomás para que vean ustedes, hay que tener mucho cuidado cuando vayan en el camino y no suban
2: a nadie.
1: A nadie, señoras y señores.
0: No. Es como le digo a la gente cuando va conmigo, ten mucho cuidado de no estar en el momento pues, equivocado, no, pero, dar un rayo o algo así.
2: Pero pregunta,
3: ¿qué traía el bote?
0: ¿Qué traía en el bote? Perdón.
1: Pues a ti que te valga madre.
0: También. Es lo que hacen conmigo, amigos de TikTok. Pero esto no es que te está guachando, zorro. No es que te está guachando.
1: A ver, señores.
0: Argüendera. El otro día el productor también. Míralo,
2: se no, vieras cuando me lo hizo a mí. Yo bien preocupada por su primo.
0: Bueno, ¿y qué traía en el bote?
1: Que no, te valga madre. Bueno,
0: vamos a lo que
1: vamos con Mariela Olarte, 5 de diciembre, ella es del signo Sagitario. Una tirada de cartas, soy de Reynosa, Tamaulipas, dice Mariela Olarte. Qué bonito apellido, oiga usted.
0: Cuida
1: adelante.
0: Mucho tu salud, cuida mucho tu corazón. Mira, criatura, naciste para ayudar a todo mundo, a tu familia, a tu pareja, hijos, a todo mundo. Y tú has estado en procesos difíciles que ahí que tú necesitas de alguien y nadie está para ti. Tienes que trabajar. Que tienes la fuerza interior, que estás bendecida por Dios, que cuides mucho tu salud hormonal de la mujer, lo digestivo, que tomes algo para relajarte de las situaciones que la vida ha puesto en tu camino. Situaciones con la relación de pareja, con gente malvibrosa. Pero tú eres líder y siempre te levantas y Dios no te deja en su mano. Ve y te harte revisión en tu salud general, pero principalmente lo de la mujer, a ver cómo andas.
1: Perfecto. Vamos con el último, señoras, señores. Zorrito, buenos días. Soy Carlos. Los estoy escuchando en radio para mí en Dallas, Texas.
2: Gracias.
1: Papá. Soy Virgo. Quiero una tirada de cartas, por favor, para saber la neta en lo económico. Ay, ay, ay. Todo mundo en lo económico, Alonso.
0: Sí. La situación ahorita con la gasolina, con los. La comida, no te vayas que yo que pintaba yo para pintarme la barba me costaba casi $7. Ahorita está ya casi en $16.
2: Ay, no, qué barbaridad.
0: Pero vamos a ver con esta persona. Vienen bendiciones para ti que Dios pone en tu camino. Yo te veo que va a haber un trabajo fuera o donde vas a andar manejando. Y bueno, es que te echaron la de Caín ahí a ti, una mala vibra, una energía negativa. Prende la veladora de San Cipriano, abre caminos y San Lázaro. Y vas a ver que para el día 13 de junio se te abren puertas a nivel económico. Dios pone angelitos en tu camino para lograr esos cambios que tú quieres.

0: Todo se mueve por la fe. Es que así, ten cuidado con tu mente, porque tú eres analítico, racional, mental. No te sabotees, no pongas enemigo enfrente de ti. Trata de poner tu fe, confiar en Dios, que aquí está, que desde el vientre de tu madre te ha sostenido, y Él trae esa bendición para ti.
1: Eso es todo. Alonso, gracias. Muchísimas gracias en este Zorro Jueves. ¿A qué número se comunica la raza contigo que no pudieron entrar al aire?
0: 956-566-0942 es mi teléfono para hacer citas personales. Amigos, mi teléfono, vuelvo a repetir, 956-566-0942. Son 5 tiras de cartas. Déjeme hablar cuando termine. Si tiene alguna pregunta, una duda, con gusto le contestamos. Hasta mañana.
1: Señora
0: hasta
1: Alonso mañana. Alariz,
2: te esperamos.
1: Muchas gracias. ¿Y qué traigo? Nuestro guía
2: espiritual.
1: Ya regresamos, familia.
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0: Señoras y señores, vamos a regalar el kit. No pasa
1: nada, mi zorro.
0: Señores, incluye gorra, playera, vaso y mochila.

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1: Ese es el audio número uno. Villera, papá. Audio número dos.
2: No pasa nada, mi zorro.

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1: Ese es el audio número 3. 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Saludos.
2: Saluditos.
1: Los patrocinadores del kit del zorro, no pasa
2: nada.
1: Ahí pueden encontrar la gorra de Merdedes, Texas.

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1: Viene el audio ganador. Una gorra, playera, mochila y vaso de No Pasa.

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0: ¡Ulala! ¡Ulala! Ya, se acaba el mix, se acaba el mix. ¡Ay, juela ching!
1: ¡Qué bueno estuvo, zorrito!
0: Gracias a Diez Memo, el original, el papi. ¿Ya tenemos la llamada? ¿Colgó?
1: No, es que no es ese.
0: El 2769. Oigan, hay una madre de familia, dice, fui a levantar a mi hijo a la escuela y me topo con esta desagradable situación. Y es una señora que va con su hijo y en unos calzones. ¿Cómo se llaman estos, mi querida Luis?
1: No, son leggings.
0: ¿Pero
1: son leggings, leggings.
0: ¿Pero qué se le ve?
1: Pues es que, pues sí se le ve ahí las pompis, la raya, güey.
0: Sí.
1: Pues sí se le ve.
0: ¿Es adecuado ir a levantar al niño así?
1: Pues va en leggings, yo no le veo nada de mal.
0: Yo nomás le digo, la la.
1: Nada de malo.
0: ¿Qué le dice usted, señor productor?
2: Ulala.
0: Este tema está bueno para...
1: Sí, para debatirlo.
0: Para debatirlo, la neta.
1: Claro.
0: Tengo la foto de...
2: Ulala.
0: Vamos a salir a Telefónica. Buenos días, ¿con quién hablamos?
3: Sí, con Eira.
0: ¿Cómo te llamas?
3: Eira.
0: Eira, bájale volumen a tu radio. ¿Tu teléfono termina en 2769?
3: Sí.
0: Ólale. ¿Qué mandaste decir aquí al WhatsApp?
3: No pasa nada, mi zorro.
1: ¡Eso!
0: ¡Qué bárbaro!
3: ¡Qué momento! ¡Qué bárbaro! Tanto que participé para los de Karim.
0: Ah, bueno. ¿Pero qué querías más? ¿Unos boletos que iban a pasar un evento? ¿O la gorra?
3: No,
0: la...
3: eso también. Me encantan las gorras y los vasos.
0: Para que veas.
1: ¿Y el nombre y apellido qué dijo?
0: A ver, ¿cuál es tu nombre?
3: Eira.
0: Eira.
3: Eira Castillo.
0: Eira Castillo, qué bonito tu nombre de Eira. ¿Sabes qué significa? ¿Sabes qué significa Eira?
3: No, ocurrencias de mi papá.
0: Mira, no son ocurrencias. No es ninguna ocurrencia.
3: Ajá.
0: Ahí te va. Eira significa planta de mar preciosa. Una planta de mar está en el fondo del océano. Y es muy hermosa, oye.
1: Y ella pensaba que eran ocurrencias
0: de tu papá. No es una ocurrencia de tu papá. ¿Nunca te dijo el significado?
3: No.
0: Bueno, eso significa, cuando te vuelvan a preguntar, ¿qué significa? Era planta que está en el fondo del mar, que es muy hermosa, ¿ok?
1: Y que diga mi hermoso nombre.
0: Ey, y gracias a tu papá tienes ese nombre, ¿ok?
3: Ah, ok.
0: Bueno, mi reina, mira, te vas a llevar lo que es la gorra, lo que es la playera, el vaso y la mochila. 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Tú ya te lo ganaste, pero la gente que no se lo ha ganado, miren, lo pueden adquirir por $59.99. 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
1: Sí.
0: Para que tengan un recuerdito, su amigo el zorro. Claro. Aunque les cueste, pero pues dicen, pues lo tengo, la gorra y
1: no,
0: el vaso.
1: No, pero todo está bien bonito, zorrito.
0: Sí. Y a los que quieran llamar y preguntar, también tienen la gorra de Mercedes. Es que se equivocaron en un billboard y en vez de poner Mercedes en una graduación, la persona le puso Mercedes.
1: Ay, ay, ay.
0: Tienen la gorra también de Limburgo y Jarlinchón.
1: Y que las ordenen porque se van a ir de volada.
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1: Así es.
0: Felicidades, mi reina, ya puedes pasar por tu premio. Ahorita no cuelgues, te vamos a dar la dirección fuera del aire, ¿ok?
3: Ok.
0: De hecho, están en el.
3: Saludos, Yoyis.
1: Saludos, hermosa.
0: Cuídate mucho, planta.
3: Dice, dice mi marido que te manda un saludo.
1: Ay, bueno, ¿y cómo se llama tu marido?
3: Raúl.
1: Raúl, besos, corazón.
0: No es el que acaba de recibir la medalla de Cortés por buen locutor de radio.
1: ¡Zorrito! ¿Qué? No, ese es otro Raúl.
3: Oye, como el del vino, Johnny, ¿cómo me hizo reír?
0: Esa Yoyis de plano.
1: Ay, es una loquilla.
0: No cuelgues, pues, para tomar tu información completa, ¿ok?
3: Ándale, gracias, saludos.
1: Gracias, hermosa.
0: ¡Te llevas el kit!
1: No pasa nada,
3: mi zorro.
0: Eso. Ok, muchas felicidades. No cuáles, por favor. De hecho, están en el 7104 al sur de la 23. Vamos con las temperaturas. Llueve, ¿no?

0: calor, no hay calor. 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
1: Así es, Zorrito, y bueno, pues vamos a tener un día mayormente nublado, una máxima de 94 grados, mínima de 77, pero fíjate, solo hay un 6% de probabilidad de lluvia durante el día. Para la noche, 15%.
0: Perfecto.
1: Pero tranquila la situación ahí con la lluvia.
0: Perfecto. Muchas gracias, mi querida Joyce.
1: Gracias, Zorrito, para servirte.
0: 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Adelante, señor.
2: Gracias, mi querido Zorrito, y gracias a Flacos. ¿Y ustedes se imaginan pagar por Facebook?
0: Ah, no.
1: Pagar por usar Facebook.
0: No,
1: yo no pagaría.
2: Pues, no les digo, pero resulta que sí. Mark Zucaritas está lanzando una suscripción Plus de Facebook, Instagram y WhatsApp.
1: ¿Y qué beneficios tuvieras?
2: Los beneficios, mira, te voy a decir primero los costos. Instagram Plus y Facebook Plus van a tener un costo de $3.99 al mes. WhatsApp Plus, $2.99 al mes. Instagram te va a permitir añadir funciones con la posibilidad de destacar una historia una vez por semana. O sea, una historia que va a quedar ahí como más
0: puesta tiempo
2: que las demás. Exactamente.
0: Ah, okay.
2: Extender incluso las historias, en vez de que duren 24 horas, van a poder durar 48 horas si pagas esta suscripción Plus. Elegir el icono de la aplicación, o sea, que se vea más bonito, poder poner ahí tu fotito, a que diga Facebook, el zorro.
1: ¿Está bien?
2: Super reacciones, o sea, por ejemplo, si tú le reaccionas a una historia de, digamos, el zorro y su pandilla, ahora le vas a poder poner una super reacción que va a ser como un corazón que se va a mover y todo para que llame más la atención.
0: ¡Vámonos!
1: ¡Ah, qué chulada!
0: Mark Zuckerberg y sus ideas, señor.
1: Es de pensarlo.
0: Bueno,
2: las próximas semanas se va a estar lanzando esto.
0: ¿Y hay que pagar?
2: Hay que pagar.
1: Si quieres.
2: Exactamente, sí, eso claro. Es si quieres.
0: Bien, gracias, señor.
2: Sí, sí.
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0: Ya nos vamos a despedir con un par de boletos para donde yo.
1: Asesorito para el Volcán Music, que presenta el sábado 6 de junio a Los Mier, el Tammy Tex y Alegría de Corazón y la Gran Sonora de Mike.
0: Perfecto, muchas gracias. Ya nos despedimos. ¿Va usted para digital?
1: Voy para digital con sus éxitos de los 80s, 90s y 2000, las clásicas.
0: Pero aquí llega Rubén Vela, el que prende la vela con las grandes competencias al mediodía. Rubén.

0: Vela de 11
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0: Prende la vela con Rubén Vela de 3 a 7.
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0: Y los fines de semana con Pepe Le Pío, señoras y señores, prende el bote de 2 a 7.
1: Así es, zorrito.
0: Cuídense mucho. Excelente día. Que Dios me los bendiga. Y échele ganas.
1: A la vida, zorrito.
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0: Buenas tardes, regístrame para los boletos de Marco Antonio.
1: Rubén Vela, el que prende la vela, regístrame para el gasolinazo, viejo, de aquí de Huetlaco, Texas, Pedro Martínez.
2: Regístrame para los boletos de Marco Antonio Solís, César Cruz, de aquí de Far, Texas.
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5: Son las 12 del día. Es la hora del año.

la ley 101.5 con la que manda porque la ley. ¿Cómo están, señoras y señores, nomás y caballeros, ladies, señores, manchavos y chavos? ¿Cómo les va? ¿Cómo les va? ¿Cómo les va? Bien, qué bueno, me da mucho gusto saludarlos y que me permitan acompañarle de lunes a viernes desde las 11 y hasta las 3 de 11 a 3. Yo escucho a Rubén Vela, el que prende la vela. En la ley, porque en la ley. Sí, señor, ya estoy registrándolos, ya registré más de 5 y voy a registrar otros 5 más, nada más o ya, porque si ya me paso de lanza, dice, te pasas de lanza. ¿Cómo que de panza tú qué tienes? Y los boletos de Marco Antonio Solís se van a dar el martes que habíamos, a ver, sí, este martes en el show del Zorro y su Pandilla, el show número uno de las mañanas, y bueno, pues aquí en el show número uno del mediodía vamos a registrarlos, y en el show número uno de la tarde con el Mamá Marrano también, y con Beatriz González, show número uno de la noche y de la medianoche con Ramiro Olvera también, ok, así es que ya saben, y los fines de semana con Pepe Le Pew, ¡prende el bote! Somos sus amigos de la ley 102.5, perfecto. Entonces, vámonos rapidito, ya tengo petición, hombre, qué bárbaro, ¿me puedes registrar? Soy José Salinas, con mucho gusto, mi buen José. Ya está registrado, ya sabes, carnal. Aquí le registramos para su oportunidad de ganar su boleto para las primeras cinco filas, qué bárbaro, maestro. Hombre, y el que se avienta el Buki. El otro día cuando fui al concierto del Buki, oye, te platico, Josué, salió una señora cuando decía, por ti mi pecho arde. Le dije, saque el de este del cenicero, oiga.

0: un chiste, pero sí me sucedió, ¿eh? La verdad me pasó, eso es verídico. Aquí está la distancia maldita representada. ¡Ay! La primerita de la tarde. Oye, para este jueves ya, ¿verdad? ¿Qué día es hoy? Discúlpeme, señor productor, no le prendí su micrófono porque yo no le estoy pagando, ¿ok? Si va a hablar, te agrapa aquí en este show, ¿ok?
1: No pasa nada, no pasa nada.
0: Gracias. Entonces, ¿va a ofrecer su servicio gratis?
1: Por el momento, social. Sí. De aquí a mañana.
0: Perfecto, muy bien. ¿De aquí a mañana?
1: De aquí a mañana.
0: ¿Por qué?
1: Porque mañana...
0: ¿También se va a quedar aquí? Ok, perfecto, sí, muy bien. Regístreme a toda la raza que me dijeron que 5, voy a poner otros 5, al cabo tengo ayuda, porque cuando estoy solo me es imposible yo registrar. Freddy también baja la cruz, vente para acá, Freddy, vente para acá. Ahí, nomás hazle copy-paste. Tú me dices, aquí estoy pendiente. Van a hacer... sí, va a estar bueno. Ya está la calabacha. Al ratito voy por los boletachos. Saludos para toda la raza de Jazz San Juan, Texas. Compadre, a gusto. Es que van a tener un evento y me invitaron. Y está bien chido porque, ¿sabes? Sin ti no podré vivir jamás. Con los Panchos, güey. En serio, digo, mi vieja.

0: Rubén, Rubén,
1: sí,
0: ra, ra, ra, el único que nos complace.
1: Sí, señor. Ya. Pues pídete una rola, mijo. Salud para la raza de bordados.
2: Échale, Rubén, Río Bravo, un saludito para el Coque, que ayer me mandó los matorrales.
1: Te mandó los matorrales.
2: No hay problema, aquí andamos contigo.
1: Gracias, yeah.
2: Innovate. Ah, no, ¿verdad?
1: Estamos innovados. Saluditos, saluditos. Innovados, papus. ¿Y por cuál voto,
3: Rubén, mijo? Vela, regístrame para los boletos de Marco Antonio Solís.
1: Sí, mi reina.
3: Buenas
1: ya
3: tardes, aquí escuchándote desde Misión.
1: Misión, Texas. Pero vota, ¿por cuál vota, viejito?
4: Sí, sí, mi Rubén Vela, que prenda la vela de mi number one.
1: Gracias.
4: De 11-3. Rubén, pues apúntame para la tarjeta de Zenford. Échale gas con Zenford. Ahí estamos.
1: Gracias, carnal.
4: Acá de Brownsville, saluditos.
1: La viejita, ¿qué? Déjame checar si cuántas tarjetas tengo todavía.
5: María Elena Moreno, de
1: Mijita, ¿y por cuál voto, María Elena?
6: Buenas tardes, mi compa Rubén Vela, que prende la vela. Compa Rubén, es jueves, Rubéncito. Es jueves, un corredito de los invasores, mi Rubén.
1: Ah, ya puse
6: bolero. De los invasores, ya sabe.
1: Ahí está.
6: A ver, desde el pronóstico como el perro guarumo, pero versión chilanga, ya sabe.
1: Versión chilanga.
6: Mi esposa Claudia, mi hermana Vanessa y mi cuñado. Ánimo, Rosito, por la viejita.
7: Cálmate, güey, órale, mi chavo, te pronostican heladas. Aguas con las llantas, güey.
1: Que llegaron una viejita. Suelta a la viejita, aquí están los invasores del boleón. Se llama Distancia Maldita. Saludo poderoso para el equipo de trabajo de el taller de Cano Truck Repairs en San Juan, Texas. Ahí para el Iván, que no se preocupe. Dicen que ahí que como quiera contratan, es inclusión de género.

0: vato estúpido, romántico.
1: Oye, se siente bonito cuando presentas esta rola, la verdad, se siente chido uno cuando presentas las rolas y te dices tú solo, o sea, que no que nadie más te ponga ningún adjetivo calificativo, tú, Josué, tú solo.

0: es el grupo Más.
1: Ayer que me dijeron, cántate una de más, pues, y le canté una de esas. Dijo, no, una de más, pues cantaste nomás dos. Y le, ay,
0: me faltó una más. Aquí está el freestyle. Son los hermanos Espinosa, representando a las jovencitas, pero bien bonitas, en el programa número uno del mediodía. Se llama
2: Las Viejitas contra las Jovencitas.
0: No, dice, mijito, ¿qué tienes en esa tatema original? Chinampas, hombre, nomás haciéndola de Pepsi, hombre. Ay, Diosito, así fueras para jalar, mijo. Salúdame, yaya, y pues mándame tu audio, mijito. Alan Rodríguez, de Edinburgh, Texas. ¿Por cuál votas, viejita jovencita? Vámonos rapidito al 956-358-2126. ¿Usted por cuál va? Adelante, súbele.
3: Mándale un saludo aquí a los que estamos trabajando en Freddy Body Shop. Desde acá de Mercedes, Texas.
0: Y gracias, carnal.
3: La viejita. Anótame para el gasolinazo con seis, Macalén.
0: Te voy a hacer copy-paste aquí, pero no sé si cuántas tarjetas me quedan, güey. No me he regalado un tiquipuchal. ¿Por qué le dice Mercedes ahora? ¿Por qué dice Mercedes? Allá vi que están diciendo que me, no sé por qué, ¿verdad? Pero bueno, adelante, ¿por cuál votas, mi?
4: Hola, viejita, Rubén, viejita. A mí hiciste pronóstico, mucho velo y un marihuanote. ¿Cómo puede, Rubén?
2: ¿Qué onda, cuate?
4: Échale ganas, mi querido Rubén.
2: Ya sabes, cuate.
4: Ánimo, que tú siempre andas con ánimo, Rubén.
2: Gracias, gracias.
5: Gordo. Ya llegaste, gordo. Eres tú, Rubén. Están comiendo papaya, mijo. Estamos por la viejita. Saludos de mi parte, Rubén.
0: Aquí está, mira, pregunte y pregunte por ti.
5: Yo aprieto, Rubén, voto por la viejita. Oye, mi compadrito Jesse se está comiendo unos tacos de tinga. Y dice que se quedó sin diso también.
0: Dice que sí.
5: Ay, compadrito Rubén, compláceme con una rolita de Vicente Fernández, el Cachanilla. Y voto por la viejita. Y aviéntate el pronóstico como el clavillazo. Saludos, mi compadrito Rubén.
0: La Cuscalmada. Bueno, ¿cómo dicen bola de mendigos en inglés? ¿Cómo se dice? ¡Hand on fingers! ¿Qué es eso, güey? Eso me lo faltaba una muchacha. No, hombre, cállate, se veía bien bonito. Le hizo como esta, como Celia Cruz, no sé, se veía bien acá, como si fuera ya de ¿cómo se dice? ¿Dónde hacen el de este de la de esa? Ah, pues ahí. Por eso esa no era. De New Orleans.
2: ¡Hand on fingers!

0: hasta el fondo.
1: ¡Ya nos vamos de vacaciones! Oye, muy bien, José Gael García. ¿Te viste bien, güey? ¿En serio? ¿Qué dice el público? Vámonos rapidito, 956-358-2126, con un saludo muy especial para Martita de Bordados Arce y para todo el equipo de Graphics Express en Partejas. Bueno, buenas tardes.
2: Gordo.
1: Dígame.
2: Voto por la viejita, gordo, y ponte las limonadas rojas.
1: Ahorita le ponemos rojas.
2: Y aviéntate el pronóstico como el perro Buramo, bien marihuana.
0: Ahorita te las pongo rojas, güey. Mándale una sandía, güey, para que la rebane, güey. No le rebane nada, güey. Levanta la patita, güey. Marcando territorio nomás.
2: Gordo, ponme la de me gustan mayores.
1: ¿De como cuántos años o qué?
3: Bueno. Échale, mi Rubén Vela. Votamos por la jovencita. Ya avéntate la de no soy perfecto en la tropa F.
1: Ah, cómo no, muy
3: bueno. Saludos, Guerrero Bravo Ranch. Y el pronóstico como el chilango, lango.
1: Ahí te va, carnal. ¡Chale! Son las 12:21, 12:21. Temperatura. Pero no tengan heladas, mi valedor.
4: Rubén.
1: Vamos con la charla.
4: Rubén. Voto por la viejita. Y a ver si me puedes complacer con la de adúltera de Arnolfo Junior. Saludos hasta Guadalupe, Nuevo León. Sí,
1: hasta
4: señor.
1: Tres Caminos, Guadalupe, Nuevo León. Un saludo muy especial para toda la raza ahí por Margarita 1118 y por Primavera 1156 y por Berro 1140. Crisantemo 1325, Manzana 12. Ay, doña Panchis, que era la jueza auxiliar.

0: Aquí están los dos carnales. Y acá están los dos carmelos. Los dos tamales también. Oye, se llama Me Derrito, representando a las jovencitas. Aquí está. López Junior, se llama Vultera, representando a las viejitas, pero bien bonitas. Vámonos al 956-358-2126. ¿Por cuál voto, viejita?
1: Por la viejita, Rubensito.
0: Gracias, mi reina, viejita. Muy amable, gracias. Buenas tardes.
2: Chale, gordo, gordo.
0: Mande, mande.
2: Oye, es jueves. Cachi, viernes.
0: Ay, si me antoja no ser hoy, sí, ya. Sí.
2: Oye, de una vez, regístrame para los boletos de Carín León, para el año sí, que carnal. Entra ya de perdido.
0: De una vez.
2: Que los de este año te los llevaste tú.
0: No, de hecho yo los compré. Ahí los compré.
2: La viejita, el plástico ahí como oye. Chelelo y Huicho Domínguez. Ya sabes.
0: Ah, sí.
3: Hola, Rubén, ¿cómo estás? Habla Carmelo.
0: Aquí está Gael.
3: Ay, quiero con la viejita. Digo, voto por la viejita, Rubén.
0: Ok.
3: Ay, ando dormida. Un beso. Habla Carmelo.
4: Rubén.
0: Hey.
4: Votamos por la viejita.
0: Se quedó.
4: Un saludo para la gente de El Limburgo.
0: Limburgo te.
4: Harlin Chon y McAllen.
0: McAllen.
4: Ánimo.
0: Chinapas, ahí está cambiando todo el valle, ¿verdad? Chinapas, hombre, pórtense bien, hombre. Tan bonito que se escucha Edinburgh, Texas. Para que tú vengas y digas.
5: El Limburgo.

0: señora. ¿Nos vamos?
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0: Copa F, representado a las viejitas, se llama así, no soy perfecto. Buenas tardes, ¿por cuál vota, viejita?
1: El pronóstico como el perro guamuro, votamos por la viejita.
0: Gracias,
1: y regístrame para el galoninazo.
2: Galoninazo, vamos a ganar galoninas. Ahorita en el quinto.
3: Patricia Moreno de Misión, regístrame para los boletos del Buki, gordo.
0: Ya está, mija, con mucho gusto.
4: Yo me robé, buenas tardes. Quiero mandar un saludito por ahí.
0: Por ahí no se puede.
4: Para el ingeniero Gustavo Mata, para Panda, Mago, para Mago.
0: Ok.
4: Para la Vitola, para el compadre Carlos.
0: Sí.
4: Para el Cacha Freddy.
0: Ok.
4: Para el Taquis Fuego, el Flaming Hot de aquí de Río Bravo, el Comal.
0: Perfecto, carnal.
4: Y votamos por la viejita. Ahí si nos puedes complacer con la rola de del Piporro, el Ojo de Vidrio.
0: Fíjate que sí me pidieron una del Piporro ahorita. De hecho, ¿dónde puse el acá y dónde quedó el? Quieren la de las Chulas Fronteras, hombre. Ahorita a ver si hacemos un remix, ¿va? Ya ves que estoy remix.
5: Buenas tardes, Rubén. ¿Cómo estás?
0: A todo,
5: feliz
0: carnal.
5: Jueves.
0: Feliz jueves.
5: Aviéntate el pronóstico como Marco Antonio Solís, Rubén sí. Vela y Chubaca en inglés.
0: Ah, ese me sale bien chido.
5: Y votamos por la viejita. Aviéntate la de Chulas Fronteras, ese te sale bien malón.
0: Como el mamarrano. Era nomás, mijo. Ahí te va, ahí te va.
2: ¿Para dónde queda Limburgo, primo?
0: Buenas tardes.
6: Hey, hoy te saludo a mi compadre, tú cheques, los ojites, ahí le mandé, ahí salieron los saludos a mi compadre.
0: Pero lo borraste, mijo.
6: Se le extraña a mi compadre, se le extraña un chingo a mi compadre.
0: No oyes. ¿Qué dijo?
2: No es mi papá.
0: Es vallado, mijo. ¿Qué es eso? ¿En serio? Pórtense bien, Freddy.
7: Bueno, voto por la jovencita.
0: Ya tiene el primero,
7: güey. Por la jovencita de mi vecina.
0: Ajá.
7: ¡Ánimo! Saluditos de parte del Kiko Vulca.
0: ¿Qué onda, Kiko? Échale
7: una rolito.
0: Ay, qué rolita quieres, ahorita la escucho fuera del aire.
5: Gordo, Pantone y compadre. Votamos por la viejita, compadre.
0: La viejita ganó. Solo muy especial ahí para la raza de Gama. Gamita. Ahí vamos, compadre Lalo. Vaya, súbete a la ley, dice. ¡Guámale! Ahí para la pulga de Don Lupe, mi compadre Lupe González y familia. Para Lupe García y familia. Es el flaco Tarse Wills. Lupe de Flores y familia. Oye, todos los Lupe se juntaron. José Gael Lupe García y Freddy Lupe Hernández.

gustaban, pero ella quería otra cosa. Le iba a ayudar en la pasada. Medio fuerte de brazo, amplio de espaldas, ancho de pecho, pues no me cargo de bultos. ¡Ah! ¡Qué mujer tan chivera! Y yo haciéndole de espera, raza. Al llegar al de la bona me dice el de la gallucha, ¿qué llevas ahí? Pues pura cosa permitida, llevo comida. Me

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0: través de la ley, la que manda porque es la ley. Quiero mandar un saludo muy especial para mi compadre Héctor Rodríguez, el Magazine Man y toda la raza de Ciudad de Hidalgo, Hidalgo City of Hidalgo. ¡Échale, Héctor! ¡Súbele a la ley! ¿Por qué? Porque es la ley.
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0: Son por la viejita.
1: ¡Discurrito!
2: Bueno, Rubén, saludos desde Limburgo. Compláceme con una de los caminantes, porfa. Sí, y votamos por la viejita.
3: Les dije que hoy les iba a complacer a todos porque estamos bien bendecidos que todos nos escuchan. Entonces, mientras más gente nos escucha, más canciones ponemos, más variedad. Y bueno, si les gustan mucho las limonadas verdes, también la ponemos, todas las ponemos. Pues, ¿qué tiene? De eso se trata, que estén contentos ustedes. ¿Nosotros qué? Nosotros estamos, pero agradecidos, estamos bendecidos de tener tanto público de la ley 102.5. ¿Cuál público? El mejor público de todo el mundo de la radio lo tenemos nosotros. Ahí viene algo de los caminantes, ahí viene algo de los chamacos, ahí viene algo de todo lo que quieran pedir con Rubén Vela, el que prende la vela, porque si no les complazco yo, raza, nadie, apúntalo ahí, nadie te va a complacer en la radio porque es la ley.

0: Compláceme con uno de Elías Medina, Rubencito. De Elías Medina, por favor. Es mi favorito. De Elías Medina.
1: Claro
0: es
1: que sí.
0: Correcto. Salud a las tres.
1: Sí, ya sé, hombre. Me iba a ir temprano hoy porque no hay nadie aquí en la radio. Decide por los jefes. Sí, de una vez.
2: ¿Dónde, Rubén? Saludito. Saludito de Houston. Ya sabes, bebé. Acá andamos.

0: con todo para agarrar colorcito. Y dice el Denny Ortiz que si vas allá para Monterrey, allá, que te hace una vuelta para la Coyotera. Allá están sus tías y su hermana.
1: Ajá.
0: Ahí viven. Y que pues que le manden machacao.
1: Ya está, carnal, con mucho gusto. Un saludo para toda la raza de ahí del mercado del campesino, ahí por la Cigarrera Moderna, casi pegándole a la Garza Nieto, la Coyotera de Monterrey, que le mando un saludo muy especial para toda nuestra raza por ahí. El otro día fuimos por un marranito. ¡Ay! Bueno, ya pasó un buen tiempo, pero haz de cuenta que fue el otro día. Ya ganó la viejita, suéltala, es Jaime de Anda. Y los chamacos, con el saludo muy especial para toda la gente de Alice, Texas, que siempre escuchan a Ley, de Ben Ball, Texas, ahí para el compadre Albert y para toda la raza. Y ¡wow!
2: ¡Súbele, camalito! ¡So, 102.5! ¡You got it, take it away!
1: ¡Ay, eso es de Johnny, güey!
2: ¡Ok, güey! ¡También no copy! ¡No copy! ¡No copy!

0: Aquí está Elías Medina con los tercos, representando a las jovencitas, representando a las viejitas. Llegan los caminantes. No, dicen que me aviente dos más porque me dicen que me estoy pasando de lanza bien machín. Estamos, estás llevando cercas y arroyo. ¿Cómo dicen? Llevan. 956-358-2016. ¿Por cuál vota, viejita, jovencita?
1: La viejita, Rubén, por la viejita.
0: Gracias.

0: carnal?
1: Me pronostican heladas. Es jueves, Rubén. Me pronóstico como oyente y como la India María. Échale, Rubén. Feliz jueves, Rubén.
2: ¡Ay, patroncito!
0: Oye, ahí viene la cachanilla, carnal. ¿No crean que no?
3: ¡Gordo! ¡Éntale! ¡Justo por la viejita! Dice Remy que le echen la viejita. ¡Gordo!
0: ¿Le gusta la viejita? Ahí va.
4: Hola, Rubén. Soy Carmelo.
0: ¿Qué pasó, Carmelo?
4: Y este mensaje es para Úrsula. Comunícate, Úrsula, conmigo. Tenemos que jalar esta tarde. Úrsula, soy Carmelo. Dile, comunícate.
0: Ursulentemente, dile.
5: Rubén. Votamos por la viejita. Okay. Regístrame para el gallinazo. Que vengan también tortillas, por favor.
0: Ya está, carnal, ya está registrado.
6: Por la viejita, Rubén, por la viejita. Anótame para los boletos de Marco Antonio Solís.
0: Con mucho gusto, hermano. Mándame tu nombre y tu ciudad.
7: Rubén, ¿qué? Vela, el que prende la vela.
0: Sí, señor.
7: Regístrame para no quedarme sin gas.
0: Sin gas.
7: Y votamos por la viejita.
0: Carnal, échale gas con Sam. Déjame checar, espérame, apenas vi a Marianela ahorita que llegó para ver cuántas tarjetas me quedan, porque trae un bebé, un caterón.
3: Ahora sí, dime el próstico, el tiempo como mi porro bien, happy.
0: Verde y tuyo.
3: Ándale, cortito.
0: Con mucho gusto, mi reina.
3: Aquí está el que te adelgaza, chiquito.
0: Ah, bárbara, oiga usted, anda, pero con Tokio, venga de ahí, el que sigue.
8: Hola, ¿qué tal, Robin?
0: Hey, what's going on,
8: my friend? Habla el vaquero cowboy.
0: Yes.
8: Yo voto por la viejita, Rubén.
0: Ok.
8: Ya acá te estoy hablando de Colorado. Salud. El vaquero cowboy.
0: Don't be so flamer.
8: Ahí nos vemos, Rubén.
0: Rubén, un saludo para el chiquilín que se quedó haciendo que una la Shakira. ¿Qué es eso, varón?
7: Ánimo, Rubén, ánimo. Está muy apagado el jueves.
0: No, hombre, ¿cómo que está apagado? Yo
7: prende la vela, prende la vela.
0: Tenemos todo. Rubén, un saludo ahí para todos los de la raza de la fiebre. Perfecto, no, hombre, están poniendo puras acá. Es más, ¿sabes qué? Les voy a poner las dos porque también quieren Lía Medina y el perro de rancho. ¡Ay, nomás! ¡Ay, ay, ay! ¿Y para qué quieres volver? Si ya te había sido. Tomás, regresa a la televisión porque después, ¿con qué voy a jugar con el Xbox? Ponme una de. Ahorita la ponemos.

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0: 956-668-911. Queremos avisarles, comentarles y platicarles que seguimos con las competencias al aire. Me acompaña Carlos Moreno Clavioto, Clavioto Moreno. El día de hoy es un jueves internacional, donde fíjate que me siguen pidiendo rolas y rolas y rolas y rolas. Y me dijeron, oye, el abogado Mario Dávila, pues su familia de Matamoros, Tamaulipas, fíjate.
1: Así es, querido Rubén.
0: De bienvenido, Matamoros, ¿cómo estás? Para el mundo. Oye, recuperando que el lunes sí trabajamos, pero, o sea, ustedes trabajaron, nosotros trabajamos, pero hubo una pequeña confusión,
1: confusión de horarios.
0: Horarios. Y bueno, no pasa nada, porque aquí al final somos los mismos, estamos para atenderles y para servirles siempre de parte del abogado Mario Dávila. Un saludo muy especial para toda la gente que se la pasó bonito el lunes, que era Memorial Day, recordando a los caídos, ¿verdad? Entonces, pues aquí estábamos y aquí estuvimos y aquí seguimos. Bienvenido, ¿qué me cuentas? ¿Cómo andamos? ¿Qué hay de novedades?
1: Todo bien, querido Rubén, pues dándolo todo, aquí en el Valle de Regreso, grabando Top Ten, grabando El Vampiro de la Frontera, Fatinotas allá en mis redes sociales, en Carlos Moreno Cravioto. 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Oye, se vienen sorpresas para el mundial. Se viene el evento de Freddy Fender también.
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0: Adelante, ahí caminante. Ya estamos en vivo a través de facebook.com/, porque es la ley. Tú di que sí, tú ve para allá.
1: Ahí te va.
0: Ya estamos en vivo.
1: 104 Frontage Road.
0: Perfecto.
1: Suite A, en Brownsville, Texas.
0: Bueno, para toda la raza de Brownsville, Matamoros, mi Matamoros querido, y para toda la gente del mágico Valle del Río Grande que me estaban pidiendo algo del grupo Bagdad, aquí está este temo, se llama el barrio Capilla, a través de la que manda por la ley.

0: buena rola a través de la ley, la que manda porque es la ley. Muchas gracias al abogado Mario Dávila por darnos, cedernos parte de su espacio en la ley 102.5 de su programa, porque pues complacerle a la raza es lo que se trata, ¿verdad? Y lo que yo sé que Mario pues ha venido trabajando por ya 20 años de carrera a Cravioto y atendiendo a la gente así como nos atienden a nosotros como amigos. Primero a mi amigo, ¿verdad? Y luego después a toda la raza las atienden así, como familia, amistad. Gracias, Aroncillo. Muy amable, carnal, en la asistencia técnica. Cuéntame, ¿qué eventos vienen, Cravioto?
1: Pues mira, viene el evento de Freddy Fender.
0: Ok.
1: Patrocinado por el abogado Mario Dávila, que es el 13 de junio de 2026, de 4 a 10 de la noche. Ahí te va. Va a haber música. Va a estar Freddy Fender, el tributo.
0: Ok.
1: Encabezado por los Tex Maniacs, Rick Treviño, muchos más. También va a haber un concurso de lookalike. Si usted se parece a Freddy Fender, alborótese la greña, peínese el bigote y váyase a concursar, porque hay un gran premio ahí de por medio. Si usted no se conoce, no se parece, y conoce a alguien que se parezca,
0: llévelo. Si usted no se parece, no vaya.
1: Llegue a su compadre engañado, lo que sea, y ya estando ahí lo inscribe y le dice: hey, yo te inscribí, me toca una comisión.
0: Michimiza.
1: Una comisión, ¿verdad? Del premio.
0: Y ahora ganamos. Sí que le va a decir cuál micha quiere, la del bigote o la de la tatema.
1: Exacto. 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
0: Va a estar padre, muy padre.
1: Usted le pone el GPS, abogado Mario Dávila, y ahí lo va a llevar.
0: Perfecto. Vamos a saludar a la gente que ya se está conectando en el facebook.com/diagonal porque es la ley. Además, todos los audios que quedaron pendientes, raza, usted no se agüite para que pite y no se apure para que dure. Que vamos a darle con todo porque ustedes nos hacen los número uno de la radio. A ver, escuchamos. Venga, adelante.
2: Rubén. Saludos, mi gordo. Barbón, nalgón. Feliz jueves. Ya merito, se acaba la semana laboral. Ánimo, gente, que les vaya como se porten. Y votamos por la viejita. Gordito, habiéndote el clima como Juan Gabriel fusionado con el perro de París. Y ahí ponte en competencia del algo del pega-pega. ¡Ánimo!
0: Pues ya no alcanzamos en las competencias, pero ahorita lo vamos a poner en vivo. 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Saludo para Martita de Bordados Arce en Río Bravo. Adelante, sí, bueno.
3: Hola, soy Eva Mireles de Huesaco. Por favor, ¿me puedes apuntar para los boletos de...?
0: Sí, mija, con mucho gusto. Aquí la estamos... Aquí, Eva Mireles, ya está registrada, mija. Estamos en el momento, en el preciso momento, apuntando a toda nuestra gente, registrándolos. Gracias, Marianela, gracias, Marilena. Y, bueno, mira, no seas lambiscón con el abogado. No, hombre, mijo, ¿tú qué vas a decir, hombre? Ay, chinampas.
1: No, es agradecido.
0: No, fíjate que yo soy, es un honor, ¿verdad? Porque cuando yo llegué aquí al Valle, fue uno de los primeros números telefónicos de una amistad que me pasaron y ha sido una amistad sincera. O sea, no creas que es como que nosotros somos amigos primero y después fui cliente. Y luego cliente, y luego volví a ser cliente, y luego empleado, y luego cliente.
1: Yo invito a toda esa raza que piensa como esta persona que escribió. Que se arrime, que venga a un evento, que se arrime.
0: Que se venga para acá.
1: O sea, si tiene un choque, arrímese, para que vea cómo le va a cambiar la perspectiva y va a decir: ah, caray, ¿a poco todo esto de diferencia es venir con el abogado Mario Dávila?
0: Gran diferencia.
1: Arrime.

0: Quédese a la sombrita para que se ponga el fresco.
1: Fíjate también, que... Adelante.
0: Y en un evento, véngase para que vea, véngase a los eventos de Mario Dávila para que vea qué bien se la va a pasar.
1: De hecho, te vi ahí hace poquito en redes sociales, otra vez haciéndole de... bajándole la cuerda al ritmo. ¿Cómo se dice eso? ¿Cómo
0: ring
1: se puede
0: boy.
1: Decir? Ring boy. Entonces, el ring boy...
0: de las chicas en caso de accidente, que son las ring girls ahí.
1: Batallas, o sea, como que te quedas ahí atorado entre la cuerda.
0: Cosa ahí que pasó, que ya mero no la sacamos, ya había empezado el round.
1: O sea,
0: la sacamos justo a tiempo.
1: Como la pizza. Si no la sacas, se quema.
0: Sí, no.
1: Vale, que eso.
0: Pon el que te metes.
1: Oye, vamos a ir a un parte comercial rapidísimo. Estamos. Para Verónica Ordaz. Hola, buenas tardes, Verónica. Para Alicia Amos. Para la señora que ya me atropellaba ahorita que fui por un... Ya me atropellaba.
0: Oye, un atropellado aquí.
1: ¿Dónde?
0: Sobre esta.
1: En la...
0: más para allá, no sé si es...
1: la Sherry, la Sherry Road.
0: Pasando a Sherry Road.
1: Viene la Stuart.
0: Sí, venía una persona en bicicleta y lo atropellaron.
1: Hay que tener mucha precaución,
0: espero que
1: raza.
0: Esté bien. Y ajá, si alguien lo conoce, pues dígale que le hable al abogado Mario Dávila, porque ahí puede haber una muy buena compensación.
1: También, o sea, si te atropellan, también puede haber la nota. Ay, papá, Antla, tus hijos volan. Me han atropellado, ya. Ya iba llegando.
0: Sí, la si alguien conoce a esta persona atropellada en bicicleta.
1: Sí.
0: Ya, echame un grito al abogado.
1: Dice que por eso estoy medio sonso, pero no, dicen que así venía ya yo.
0: Casi te atropellan.
1: Ay. Vamos a ver si regresamos rapidísimo a través de la que manda. Seguimos complaciéndole. Viene algo de... ah, te manda saludos Ángel Acosta. Ángel Acosta, el de los Acosta, que si le metes el sombrero te lo va a pisotear. Para Lupita, gracias Lupita. Viene algo de los Montoya, ahorita lo vamos a poner en competencia. Hoy traemos cuerda de marras, o sea, no sé por qué, parece jueves hoy. ¿Sí es jueves o no?
0: Es ¿sí? jueves.
1: Y me pidió una del Cachanilla de Vicente Fernández. Puro Cachanilla, ahorita la pongo después de esto, porque es la ley.

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0: Ahora sí, mira. Yasmín Hurtado, salud, Yasmín. Sí, porque si hablamos, nos corta el Face. Y si no hablamos, también nos corta el Face. Y si luego, si nos corta el Face, nos corta el Face. Y si nos cortan el Face, nos cortan el Face.
1: Pues nos cortan el Face.
0: El Face, ¿verdad? Muchas gracias. Gracias por haber estado con nosotros,
2: Vale, la gente, si tiene un accidente, caída, resbalón, choque, lo que sea que usted sea víctima, llámele al abogado Mario Dávila, 956-668-0911, y le va a contestar en ese momento.
0: Así es. Muchas gracias a Mario. Un saludo para Mario ahí en el departamento de ¿cómo se llama la señora Mario? De la oficina del abogado Mario Dávila, ahí en la Ash, que está yendo mucha raza por los boletos. Quieren mirar lo de Freddy Fender, ¿eh?
2: Que vayan ahí, padre, a la oficina, ¿okay?, de la Ash, o a la oficina de Bronzeville.
0: Bronzeville,
2: ahí en Frontage Road. Ahí pueden encontrar boletos para el eventazo que va a haber de Freddy Fender.
0: Se va a poner con ganas. Que Dios me lo bendiga. Yasmín Hurtado, saludo para Verónica, para Alicia Aguas, para toda la gente que se conectó en el facebook.com/ porque es la ley. Kaylee Beau John Mua. Mua. Como Jenny Mua.
2: Para todas ellas.
0: Me pidió algo también de Julio Preciado, la de Tengo Madre. Mucha gente piensa que no tengo madre, fíjate, porque dicen, si esto no tiene madre, pero sí tengo. Solo para mi jefita que vive por allá en Houston, Texas. Me pidieron algo de Vicente Fernández, viene a continuación. Seguimos complaciendo a la gente todo el día, toda la tarde, 24 horas del día. La ley, 102.5, el abogado Mario Dávila. Esto fue En Caso de Accidente.

0: Ándale, gordo. Te encargo los saludos para Polo.
1: Por la viejita, por la viejita. Carnal, soy Laurita Garza, por la viejita.
2: Eso, hombre, fíjate, tantos audios que me quedaron pendientes ahorita, siguen saliendo todos, ¿ok?
3: Cuñado. ¿Vas a querer hoy o no?
2: De una vez. ¿Hoy qué día es? Jueves. Ah, chinampas, es jueves ya. Ay, papá, la, tus hijos volan. Espérame tantito. ¿Cuál? Adelante.
4: Hola, Martínez. Fíjese, mi gordo. Oiga, un saludo para allá, para la llantera Martínez.
2: Ok.
4: De ahí de Rivera del Bosque, de Reynosa, Tamaulipas.
2: Ándale.
4: Y otro para allá, para la lavandería El Caracol.
2: Perfecto.
4: De ahí de la colonia Caracoles. Ahí está mi linda madrecita linda que la está escuchando, los carnal.
2: Un abrazo fuerte, gracias, carnal.
4: De aquí de Hidalgo, de Mendoza, Scar Wash, de Hidalgo, Texas. Un saludo para toda la raza y aquí para la Jacqueline, para que se ponga a trabajar.
2: Por favor, Yesenia Mendoza. Por favor, Jacqueline. Oye, ¿quién me falta? No, hombre, no estás bañado, mijito. Están mandando. A ver, espérame tantito. Dígame, adelante.
5: Hola, buenas tardes. ¿A poco sí complaces con cualquier canción que te pida uno? ¿Cualquiera? No importa.

0: Río Grande Norte de la República Mexicana y a todo y toda persona que ponga atención a esta estación de radio, su estación de radio favorita. Bueno, bendiciones, gracias mil.
1: En la pantalla,
0: aquí están las chiquillas.
1: Siempre, la tropa colombiana.
0: Échale mi Matamoros querido. A gozar, a gozar. Ahí para. ¿Para quién? La raza de mi reino.

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1: Gordo, gordo, gordo, gordo, dile al Zaino de las Milpas que no esté tirando papaya nomás, que se ponga a hacer algo.
2: Es correcto.
3: Rubén, estoy escuchando que estás complaciendo a toda la racita. A ver si me puedes poner hediondo. Ay, ay, a ver cómo suena.
4: Mándame una aplicación a este muchacho porque Brincodieras anda buscando Patiño y ya se le salió el Kevin. Ok, todo el mundo tiene derecho a una oportunidad. ¡Sí la rebanó! ¡Sí la rebanó! ¡Sí la rebanó! Equivoqué de campanero, puse en el campanero de Aniceto Molina. Sería en este corrido el campanero, es Eliseo. No es Eliseo, es Salomón, mijo. ¡Sú!

0: Gordo, gordo, pues si no tienes la rola, cántaselas, ¿no?
1: Sale más caro, mijo, ¿ok? O sea, sí la puedo cantar, pero sale más carito, ¿ok? Sale más carito.
2: Llegando

0: con Rubén Vela, porque es la ley.
1: Gordo, gordo, gordo, en inglés es You listen to Rubén Vela from 11 to 3, 102.5. Take it away.
2: Seas copión, güey, esa es de Johnny Canales, tú también andas de copión. No te copies, mijo, saca otras, You got it, o... I don't know, what are you talking about? Yes, I do very much, yes, I do very much. Give me one cheeseburger sin queso. No copy, no copy.

0: Compláceme con una canción de Vaivén del Amor, como el Gavilán.
1: Tienes bien padre el inglés, Rubensito, como la Melanie. Así habla igualito, Rubensito. Yo mejor no hablo inglés, puro hispanis, Rubensito.

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Gracias, compadre Lalo. Ahí está el saludazo muy especial para todo el equipo poderoso de Pulsar Industrial Solution. Ahí para mi compadre Jesús González. Gracias, que Dios lo bendiga y Dios te cuida. A ti también, ahí para el Chirihuillo, el Ángel, el Bichi, que dice, no nos mandó saludos el Bichi, ¿o qué? El Ángel y el Bichi. Ya está la calabacha. Muchas gracias, que Dios lo bendiga. Ya llegó el marrano. Un saludo para Don Jera, para Don Lázaro, ahí para Don Javi, para Andrés, para Américo, para Juan, para toda la familia Sánchez, para Denny. ¿Cómo se llama? Ay, se me olvidó. Dimenic. Está bien difícil ese nombre, no lo entiendo. La verdad, poco, muchos panes. Ya se ha ido very much. Espérame tantito, me están pidiendo piporreando con Rubén Vela. Ay, caramba, ¿dónde la dejé? La voy a poner antes de ya, porque ya, hoy es, ya siento como que es viernes, raza. Ya. No sé, creo que sea viernes hoy. ¿Cómo andan ustedes? ¿Bien? Ahí le va, piporreando con Rubén Vela, grábenla. Y si el que la quieren, la piden aquí y se las mando por WhatsApp para que la traigan todo el día y toda la noche. Esta es la historia de Don Baldomero. Tenía tres hijos. Mi padre Güero López y Chago Espriella. El baile.

0: Muchas gracias, raza. Se quedan con el marrano de la radio. Oye,
1: no digas, yo haré te quiero, güey, no te copies, no te copies.
0: Es campeón. Hasta el chiribillo. Carnal, oye, para mi compadre Memo García y toda la raza de los Aldama, Nuevo León y Estación, también un saludo para la raza de Doctor Cos, General Bravo y China, también un saludo muy especial para mi compadre Raúl Reyes, que andaba allá por la campana, mi compadre, lo corretearon los perros. Oye, sí, si no te pones abusado, güey, no te hasta, en serio, una, dos, tres, fíjate, mira,
2: yo tengo muy mala suerte con las mordidas.
1: ¿Por qué,
2: marrano? Me huelen, dicen que me huelen.
0: El marrano, digo, amarrano. O sea, y para el Huicho también, ahí voy para allá, mijo, para toda la raza de Álamo, Texas, también, ahí para mi compadre Carlos Arredondo, por Hidalgo, Texas, para mi compadre Beto, para mi compadre Augusto Contreras.
1: Hombre, tengo un titipuchal de compadres,
0: o sea, un chorro de amistades, bendecidos estamos donde quiera. Gracias. Un saludo también para Carito Garza, ahí en el Verón de Enquía, que nos han atendido, pero de maravilla.
1: Es que tiene que remar, digo, rimar.

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0: Ya sal, marrano. Ya sal, al aire, no, nadie te va a decir nada porque no viniste ayer ni nada. Sal, ándale.
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Gracias a mi brother y compañero Rubén Vela, el que prende la vela. Les saludo el Coque Sánchez en vivo con estas rolas, canciones desde los años 1990, como el intocable, el duelo, aquí, por la ley, la que manda, porque es la ley. Uy.

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con el Coque Sánchez. Oye, güey, vamos a disparar 3 moflecitos por Cacha. Manda tu audio diciendo un ejemplo. Coca, ¿quién dona, güey? Dispárate un moflecito por Cachu. Van a ser 2 o 3, ¿ok? O Coca, ¿quién? McAllen, güey, dispárate un moflecito por Cacha, güey. Solamente audios al WhatsApp, ¿ok? Estamos en los corridos, ¡ey! ¡Avanzamos! ¡Se llama! Son los corridos de Ley Coque. Manda tu audio al WhatsApp diciendo, güey, un

0: con el monstruo.
1: Oye, manda tu audio, un ejemplo diciendo Coca, Can, Wesla, confermo, dispárate un botecito por cacho, güey. Hay que dejar la cuenta de cacha antes que... ¡Ay, Padre Santo! Tenemos la mención, güey. 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Tenemos los audios, no los tenemos, no, ya no me quieren, güey, no quieren un bote, dice Coque, un botecito, está muy jodido como tú el pedo. Mañana, primeramente es mañana, pagan enfermo. Ok, audio solamente de 8 segundos.
2: Coque, Coque, ¿vale? Si le escucho la radio, pásate unos boletitos, un botecito.
1: No dijo dónde, tiene que decir en qué ciudad, ¿ok? Un ejemplo en Peñitas, ¿dónde? Dejen la cuenta de cacha, dejen su foto. ¿Cómo se le dice, güey? El screenshot. Porque yo quiero ser como tú. Tú no puedes, Jorge. Tú no tienes la bendición ni el don de Dios para hacer radio, güey. Y eso, Jorge, no se compra ni con todo el oro, ni con todo el dinero del mundo, güey. No, güey. Mejor sigue copiando.
3: Muchete con el botecito, mijo.
1: No, así...
3: con el botecito y
1: no vete, güey. El audio no es así, enfermo, lo que te estoy diciendo, güey. Ay, Padre Santo. Vamos a ver quién lo dice bien el audio. Tienen que dejar su cuenta de quechu, ¿ok?
2: Coque. Acá de Edinburgh, Texas. Dispárate. Arcelia Paz, pásate un botecito, un boletito.
1: Es dispárate, enfermo. Es dispárate un botecito. Dispárate. Ay, vamos con más corridos, güey. ¡Ey! Aquí en McAllen, dispárate un botecito, enfermo. En el mero centro.
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2: Corridos de Ley con el Coque Sánchez. Saludos especiales para mi prima hermosa, preciosa, la más guapa. Saludos para el yardero Dani. Saludos, droga. Gracias por mandarme allí a saludar. Gracias. Oye, tenemos bastantes audios para lo que es. Vamos a disparar 2 o 3 botecitos por cacho, ¿ok? Vamos con los audios. Hay bastantes audios. Una disculpa, no vamos a alcanzar a ponerlos todos, ¿ok? Ándale. Y arregla tu audio, enfermo. Arregla tu audio, güey. Que se escuche bonito de 8 segundos, ¿ok?
3: Qué coquito. Disparate un 6, mi amor.
2: Pero no dijo en qué ciudad. Tienen que decir en qué ciudad, ¿ok? Dice, Coque, te quiero ser como tú, Coque. Tú no tienes la bendición y el don de Dios, Coque, de hacer radio, güey. Y eso no se compra ni con todo el oro, ni con todo el dinero del mundo, Coque. Sigue copiándome. Muchas gracias, dice Coque, mi audio. Vamos a ver si...
3: Ey, Coque, innóvate, güey. Dispárate un moflecito aquí en Huatzlaco, Texas.
2: ¡El primero! Ella se gana el primer moflecito, ¿ok? Vamos a ponerle felicidades, güey. Pero mándeme la cuenta de cacho. Ah, sí, mando la cuenta de cacho. Aquí está. A ver, güey, ponle un dedito mejor, ¿verdad? ¿Qué le ponemos? ¿Un dedito o le ponemos una carita? Bueno, un dedito, ¿ok? Felicidades. Vamos con más audios. Una disculpa, no vamos a alcanzar a ponerlos todos, ¿ok?
3: Coque, sí. Aquí en McAllen, dispárate un botecito.
2: Sabe, así de fácil. Coque, quiero ser como tú.
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2: Saludos a la Copi Tense que está escuchando la ley.

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2: El premio sorpresa de ley pueden ser boletos para estar con Marco Antonio Solís al mejor audio, o pueden ser boletos para estar con Duelo o con el grupo Frontera, o boletos para estar en Volcán, porque llega Brindis por siempre. Es lo que puede ser.
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2: ¿Serán boletos para Duelo o para el grupo Frontera, o para estar con Marco Antonio Solís, o boletos para estar con el Brindis por siempre en el Volcán?
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0: Coque, me gustaría que el premio sorpresa de ley fueron unos pases para el grupo Frontera, güey. O Coque, me gustaría que fueran unas entradotas para estar con Brindis por siempre en Volcán. O unos pases para duelo.
1: Y llegó el sabor.
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0: Audios de 8 segundos o menos, ¿ok? ¡Juevo!

0: Norteño Light. Ya me está enseñando el sobre. ¿Qué traerá el sobre, güey? ¿Unos pases o unas entradotas?
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0: Saludos para la copitencia.
1: Coque, me gustaría unos pasecitos para Grupo Frontera.
2: Unos pasecitos, güey.

0: dijo que me gustaría que fueran unos pasesones para el grupo Duelo.
1: Unos pasesones. Nadie ha dicho unas entradotas.

0: por duelo. Coque, coque, me gustaría darte unas entradotas, pero para el grupo duelo.
1: ¡Apacigüense!
2: Coque, coque, a mí invítame unos pases, pero no para ningún grupo, sino para toda la vida.

0: porque me gustaría que el regalo sorpresa de Ley fueran unos pases para duelo.
1: Nadie ha pedido unas entradotas, güey. Oye, nadie quiere para el Buki. Departamento de promociones, Eri Boy. Ya le está poniendo salivita. Le está poniendo salivita ahí el sobre. Oye, güey, gracias, Eri Boy. Le está poniendo salivita, Drago, ahí el sobre. Ay, mi hijo, tienes bien grande la lengua, güey.

0: Coque, coque, me gustaría que fueran unas entradotas para el volcán el 6 de junio.
1: ¡Volcán Music! 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
2: Creo que yo quiero unas metidotas.
1: Mándamelo a los matorrales a este, güey. Una semanita nomás para que se eduque.

0: ¿Qué está pasando? Estamos fuera del aire. Vamos con los audios, ándale, Draguito. Métele el negro va abajo, ¿ok? El cable. Ay, Padre Santo, me pone nervioso. Me pone nervioso, Draguito.
1: Coque, yo quiero unos entradotas para el grupo Duelo.
2: ¡Para el Duelo!

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1: ¿Qué serán las entradas o los pasesotes de ese sobre? Porque es un premio sorpresa de ley. Dice Coque, quiero ser como tú. Tú no tienes la bendición y el don de Dios, Jorge, para hacer radio, güey.
2: Para cobrar son cocones.
1: Para copiar, sí.

0: Coque. Unos pasesotes para ver a Grupo Duelo, por favor.
1: Dice Coque, ¿qué es lo que está dentro del sobre? No sé, güey. Ya Larry Boy, Norteño Light, jefe de promoción.

0: coque, aviéntate las entradotas para brindis.
1: Para brindis, por siempre que llega el Volcán Music. Dice Coque, abre. Todavía no me entregan el sobre, todavía no lo tengo yo. Eddie Boy le sigue poniendo saliva, mucha salivita.
2: Coque, quiero boletos para Antonio Solís.
1: El audio no es así, es Coque, quiero entradotas. O pases, ¿ok? Ya los boletos, esa es la antigüita.
3: Innovativa

o pases. Innóvate, güey. Coque, un ejemplo, dame unas entradotas, güey. O Coque, dame unos pasesones.

0: Ok. Dame unos rozones. Ah, no, digo, unos pasesones.
1: Ay, me pone nervioso, me pone nervioso. Que deja tú, yo soy bien vergonzoso.

0: coque, coque. Suelto unos pasesones de esos de los buenos pa' Grupo Frontera.
1: Ay, güey. Esos que llevan. De esos pases que les meto un toque. Un toque especial. Dice Coque, quiero ser como tú, no digas mi nombre, tú sabes quién soy. Qué gacho, Jorge, neta, güey. Ay, te odio.
2: Dame unas entradotas para duelo.
1: Ay, qué rico. Quiero, güey, yo sí quiero, pero a ver si te lo ganas.
2: Dame unas entradotas para duelo.
1: Híjole. Sí quiero, güey, sí quiero.
3: ¿Qué es lo que hay que hacer para tener el mismo talento que tú tienes para hacer?

0: locutor.
1: Lo que tienes que hacer, güey, es copiar como la viejita del sexto piso. Te odio, Coque, dice. Pero quiero ser como tú, dice.

A los matorrales una semanita, güey. Una semanita a los matorrales, güey. No se descosan mucho, no se descosan mucho, ¿qué?

0: una función más Colombia, México, del circo de su majestad.
1: De nueva cosita.
0: El mejor audio de 8 segundos será solo un ganador del premio sorpresa de ley. Ya aquí en cabina haciéndome entrega del sobre con el premio sorpresa de ley.
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0: El Eri Boy Norteño Live. Yo quiero que ganen todos, güey.

0: Pero será solo un ganador el premio sorpresa de ley. Pueden ser boletos para estar con el duelo. Grupo Frontera con brindis por siempre que llegan al volcán. ¿Y para quién más, güey? Ya no me acuerdo, ¿qué? Duelo. Ah, y el Buki Marco Antonio Solís. El mejor audio de 8 segundos o menos. Hoy llega el Milusos, güey. Llega el Milusos, Coque Sánchez. Le hago de todo un ejemplo. Coque, frutero Coque Sánchez. Mi prima quiere que le des un pepino, güey. O también puede ser el otro audio. Mecánico Coque Sánchez. Mi hermana ocupa unas checadotas de aceite, güey. O jacdoquero Coque Sánchez. Mi vecina quiere un hot dog, güey, pero sin el pan. ¡El mejor audio! De 8 segundos o menos se gana el premio sorpresa de ley. Es lo que tengo, enfermo, es lo que hay, ¿ok? Vamos a ponernos bien cochinotes. ¡DJ Trango! Perfúmese, DJ. Vamos a ver si me la están agarrando.
1: Todo el mundo tocando palmas.
0: A ver si me la están agarrando. Otro ejemplo, llantero Coque Sánchez.
1: Todo el mundo tocando palmas.
0: Ocupo que me des unas parchadotas, güey.
1: Todo el mundo tocando palmas.
0: ¡Hoy llega el Milusos!
1: ¡Cumbia, cumbia! ¡Cumbia, cumbia!
0: El Milusos. ¿Sí me la están agarrando, sí o no? Audios de 8 segundos o menos. Pónganse bien cochinotes, doble sentido, ¿ok? DJ Drago. Vamos a ver si me la están agarrando, Draguito. Vamos a ver.
2: Cantero Coque Sánchez. Necesito que me des unas parchadotas, Coque Sánchez.
0: Pero tienen que ser diferentes los audios, ¿ok? De ustedes.
1: Vaya mi manera.
0: Diferentes los audios.

0: 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No me la están agarrando, Draguito. Vamos a ver si me la están agarrando.
1: Frutero Coque Sánchez, dale, vengo por tus melones, chiquito.
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0: Jorge Sánchez, necesito que me des unos toquezones para quedarte, quedarnos bien pegadotes.
1: Ya me la están agarrando, ¿ok? De 8 segundos los adiós. 10.

0: famosos. Coque Sánchez. Los audios de 8 segundos, ¿ok? Luego dicen, Coque, no pases mis audios. 8 segunditos, ¿ok?
1: Mecánico Coque Sánchez, necesito que me rectifiques la cabeza. Se dañó con una calentada.

0: Así no es el audio, enfermo, así no es, güey.
1: Hay agua que tiene coco solo.
0: Innóvate, enfermo.

0: Oye, plomero, Coque.
1: El plomero, sí, aquí estoy. Soy el
0: ministro. Que me vengas y me limpies toda la pipa.
1: Así van los audios, enfermo. Aquel que si fuera panadero, eso no, güey, ya pasó eso y no me tengo.

0: que coque el microbusero. Por si pide la, le piden la parada, se la debe.
1: Sí, güey. Está bien, microbusero Coque Sánchez. Si te piden la parada, dásela, güey. Está bien. Aquí el enfermo está en los matorrales. Hasta el lunes, primeramente, es nomás para que se eduque, ¿ok? Él sabe, mi niño, que está hasta el chongo.

0: Coque, Coque, buenas tardes. Oye, Coque, escuché que andabas parchando cosas y ya te iba a preguntar, ¿pantuflas no parchas? Es que se me fregó hace tiempo.
1: Llantas y parcho.

0: se escuchen bien los audios.
1: Frutero, wey. Coque Sánchez. Frutero. ¿A cuánto tienes el plátano dominico?
0: Arregla tu audio, güey, para que se escuche más machino, ¿ok?

0: Ándale, güey.
1: Te estoy agarrando toda.
0: ¿Qué me la estás agarrando?
1: Agarrando toda. Va la señal.
2: DJ Drano.
0: El premio sorpresa de ley. Pueden ser boletos para Duelo, para el Grupo Frontera o para Marco Antonio Solís el Buque o para estar en Volcán con Brindis. Brindis por siempre.

mecánico, coque, coque. Mi mamá ocupa una checadita de aceite. ¿Dónde te la rimo?

0: Coque, coque, ya ando bien mamado, yo quiero los patetones.
1: ¡Últimos audios! ¡DJ Drago! Perfúmese, DJ. Por el premio sorpresa del
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0: Sánchez, enfermero, necesito una inyección de Sutrozón, por favor.
1: Esta es la nueva escuela de la radio. Innóvate, güey.

0: Sánchez tiene tu premio sorpresa de ley.
1: La mejor de la suerte para todos. Yo quisiera premiarlos a todos, güey, pero no puedo. ¡Muchas felicidades! ¡Los últimos cuatro números del cuerno! ¡Que se gana el premio sorpresa de ley! 3805, felicidades. 3805, felicidades. 3805, felicidades. Muchas gracias, DJ Trueno. Así terminamos una función más del circo del monstruo. Dice. ¿Cómo dice? ¿Cómo?
2: Divertirte más.
1: Tienes que escuchar al Coque Sánchez en la ley, güey.

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